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5: ¿Estamos, doctores? ¿Estamos donde estamos? Un abrazo para toda la sociedad que ya está al pendiente de su radio desde cualquier parte de la aldea a través de Corporación Radio Núcleo. La única casa radiofónica más grande del sureste mexicano. Hoy vamos a tener nada más y nada menos que un invitado especial.
6: A Chihuahuas.
5: Estamos hablando y no hablamos del invitado de la pigua del demonio, que es el único...
6: Ese sí es invitado especial.
5: El único doctor en educación en este recinto radiofónico, doctor. Pero lo que sí es un hecho es de que hoy vamos a tener dos locutores nuevos.
6: A Chihuahuas.
5: Dos locutores nuevos que vamos a mandar ya a las calles para que hagan sus pruebas. Los dos que estuvieron aquí con nosotros ya están ahorita en las calles activando.
6: ¿Ya están?
5: Ya los pusimos en el solazo. Si pasan la prueba en el solazo sin pedir agua, papá.
6: ¿Cuál sol? No hay ni sol aquí. ¿Qué ahorita?
5: Bueno, pero aquí, papi, allá afuera no te ha tocado.
6: ¿Cómo no? Cuando yo entré, me acuerdo, estaba la feria Chihuahua, fue a subir, a bajar lona. Una semana completita ahí en el polvo.
5: Yo también. Bajé piba, bocinas,
6: piba. En ese tiempo no existían las bocinas ni los cables. Existían los dinosaurios todavía.
5: Asqueroso. Lo que sí es un hecho, muchachos, es de que hoy quiero felicitar y pruébame las fanfarrias, por favor. Quiero felicitar a todos los maestros. Hoy quiero felicitar tiernamente y públicamente a todos los maestros. Hay maestros de la educación, maestros del alcoholismo, maestros de la falsedad, maestros de la infidelidad, maestros de las botanas, maestros de las charolas, maestros diurnos, maestros nocturnos, maestros albañiles, maestros
6: de obra.
5: Bueno, piratas. Uno que salió también. Hay maestros piratas.
6: Maestro taxista.
5: Que salió uno revisando la mochila de esos alumnos.
6: Sí,
5: es una basura inorgánica esa parásito de la educación.
6: Saluda a las mujeres también.
5: Saludos también.
7: Otras que revisan a las alumnas.
6: Saluda a las mujeres también.
5: Saludos a las mujeres.
6: Sí.
5: ¿Qué mujeres?
6: A todas las mujeres. Son maestras en el engaño.
5: Ah, las maestras, sí es cierto. Las maestras de la educación.
6: No las quieres componer. Las mujeres son maestras en el engaño.
5: Pero ahí te va. Maestras de la educación, maestras del engaño, maestras del despapalle, maestras de huelgas, maestras de manifestaciones. Maestras del que no dan clase los domingos, ni quieren huelga los domingos.
7: Maestras como la hermana del Venancio, no va a este contra.
6: Mi hermana y varias que conozco tienen maestría en dormir a su esposo y revisarles el teléfono.
5: ¡Hala! ¿En serio, doctor?
6: Maestría
5: no
6: tienen.
5: No creo que exista eso.
6: No conoces a las panderistas.
5: Híjole.
6: Bueno, es que no duermes con ellas.
5: No.
6: Sí las conoce, pero no duerme con ellas.
5: Es más,
7: es que va a ser Ben.
6: ¿Ah? A rascarles la panza tal vez.
5: Es más, ponme un fondo de lo que significa una maestra que está revisando el teléfono del marido. Según expertos de Harvard, dieron a conocer que una mujer que anda revisando el teléfono del marido.
6: Espera, me voy a cambiar de fondo. ¿Me permites?
5: Adelante, que camine.
6: Me permite.
5: Pida su nieve y siga adelante. Una mujer que revisa el teléfono del marido. Según investigaciones en Harvard, significa que experimenta una respuesta emocional ante el miedo y un desapego y baja autoestima.
6: ¡Ajá!
5: Entonces, aquella mujer que toma el teléfono del marido, tenga en cuenta que eso no es una muestra de amor.
7: El teléfono del marido llama.
5: No es una muestra de amor, es una señal de inseguridad. Y suele manifestarse a través de varios factores. Miedo. Miedo a la pérdida.
6: ¿Qué pérdida?
7: Miedo de perderme solo.
5: La angustia profunda ante la posibilidad de perder.
7: Miedo de perder.
5: Esa tensión de su ser querido.
6: Jesús.
5: Muestra también necesidad de control.
6: Controladoras.
5: Los celos pueden variar desde algo leve y esporádico hasta convertirse en un problema. En forma excesiva.
6: Celos enfermizos.
5: Entonces, mujeres, no sean inseguras ni con una autoestima baja. Ni tengan miedo a la pérdida, ni esa necesidad de control. No emborrachen al marido para que les dé la contraseña. No lo hagan, porque si no, su pareja se sentirá amenazada.
6: ¡Doctor!
5: Venado, por algo dijiste, ¿ah?
7: ¡Felicitaciones!
5: Por algo te revisaron el teléfono, ¿va? Basura cósmica.
6: No, jamás a mí me lo han hecho. ¿Sabes por qué?
5: ¿Por qué no?
6: Porque nunca debo motivos, papá.
5: ¡Doctor!
7: ¡En exclusiva! La Venancio se declara como un maestro del engaño.
6: No, soy maestro en velocidad. Soy maestro en velocidad. Borro los mensajes antes de entrar a casa.
5: ¡Eso!
7: ¡Oh, perro!
5: Voy a saludar con mucho gusto a mi buen amigo, el Puma. ¿Qué pasión, doctor?
7: Yo solo quiero saludar a mi maestro. Ese maestro que me enseñó que podía estar con dos mujeres al mismo tiempo.
6: ¡Ah!
7: Así como lo hacía en la escuela, de andar con su compañera de la escuela y andar con su mujer. Muchas gracias.
6: ¡A la vez!
5: Un abrazo al amigo Johnny.
7: Profesor Ricardo Bautista.
5: ¡Dos mujeres!
6: ¡Un camino!
5: Y ese maestro se llama Johnny. Todos los Johnny son más mujeriegos que el venado con la tunga.
6: Yo no soy mujeriego, carnal.
5: No, ¿qué eres?
6: Yo solo una mujer tengo en mi vida.
5: Híjole, en cada pueblo, dice el otro también.
7: No, tiene razón, solo una mujer tiene su vida porque las otras son sus queridas.
5: ¡Ah! Voy a saludar con mucho gusto al señor Puma Intergaláctica. Allá en Tapachula en el 94.7. Adelante, Puma, un gusto saludarte.
8: Pues tío, feliz día del maestro. Aunque a los de privada no cuenta mucho, pues, pero para mí sí cuenta, carnal. Un abrazo enorme. Y además, saludotes para toda la banda que ya está conectada con nosotros. Qué favorzote nos está haciendo, no, hombre, qué bárbaro.
7: Oye, Pico.
5: Qué pasión, doctor.
7: ¿Y a qué debemos tu visita la día de hoy? Sí,
6: estamos presentando ahorita preguntas. Ahorita preguntas, estamos en la presentación. Al ratito preguntas.
5: Les han enseñado a hacer radio todo.
6: Estos muchachos, qué bárbaro.
5: Voy a presentar con mucho gusto al hombre que ha llegado directamente desde la tierra de la Zamaca. Él es el único hombre que ha conquistado miles de hilos.
7: Por eso ya no te sacan.
5: Desde Tuxtla Gutiérrez y Berriozábal para el mundo. Adelante, venado demoniada.
6: Déjalo, este argüendero, mi totero. Le voy a enseñar a hacer radio a este muchacho.
5: Ay, no.
6: Vamos a hacer intercambio comercial. Que él me enseñe a manipular las redes sociales y yo le voy a enseñar a hacer radio.
7: Primero empezamos.
6: Ahorita, permíteme. Quiero saludar a mis maestros.
5: Peleando, por favor.
6: Quiero hacer. Porque yo soy humilde.
5: Muchachos,
6: porque
5: tranquilos.
6: Porque yo soy humilde. Y quiero felicitar a mis maestros en radio. A don Chucho Torres. Y a mi amigo Quique Rodríguez, el Perico, que fueron mis maestros en radio.
5: Eso.
6: Felicidades a mis amigos y maestros. Yo porque soy humilde.
5: Un abrazo.
6: Y se hace aceptar que soy como humilde que soy. que hay gente que me enseñó a hacer radio.
5: Un abrazo al señor Chucho pues Towers.
7: A mí nadie me enseñó y qué pegro.
6: El otro también. Se nota que nadie te enseñó.
5: ¡Hijo de la tata, don Go!
7: ¡En
5: exclusiva!
7: El pelado le acaba de quintar su precio a la
6: bestia.
5: Ay, no. A ver, muchachos, tranquilos.
7: Primero que aprenda a controlar los control, ya no que hable.
6: Primero aprende a hablar correctamente, después te enseño.
5: ¡En exclusiva! ¡Pelea! El venado con la tunca acaba de amenazar públicamente ante 10.453 millones de personas que no habla bien el Perú, sí. Pero sí es un personaje, mira, gordo. Él no habla así. Él habla bien. No le haga caso, Perú.
7: Es una jueza de un venado.
5: Ahí está.
7: Aparte es el léxico. Y aparte las amadas que hizo usted. Y cuando quiera me pega este dos.
6: ¡A la exclusiva!
5: El Perú se acaba de amenazar públicamente al venado con la tunca y lo que la pasa a partir de ahora. ¿Quién será el culpable?
6: El Perú, sí.
7: Yo le dije que me la pellizcaba.
5: ¡Ay! Voy a saludar con mucho gusto.
7: Pero amenazarlo, ¿y a dónde vas? ¿Ya crees, pobre animalito de monte? No. ¡Saludamos! Ya con lo que ha sufrido con su mujer, ya con eso basta.
6: ¡Eh, perro!
5: ¡Saludamos al señor Peruzzi hasta las montañas! ¡Peruzzi, ¿cómo estás?
7: ¡Puedes saludarlo!
6: No me hizo sufrir, ¿eh?
7: ¡Peradito! Bueno, no sé, papito chulo, la verdad, no viví yo contigo, pero mira,
6: tenía relación. Ahorita puedes vivir conmigo cuando quieras.
7: Y vos seguiste la primera. Pero bueno, seguimos
6: aquí. Ya va como la sexta ya.
5: ¿Qué pasó, pero sí, cómo andamos?
7: Ay, Dios, padre santo. Bien, a todos ver, aquí andamos con tantito agripados, pero...
5: ¿Otra vez?
6: ¡Pretexto, pretexto!
5: ¿Otra vez, doctor?
7: Es que aparte, la energía influye mucho y estos días hemos tenido mucho trabajo con las energías. Y más cuando estoy colgado del poste.
8: Lo que sí hay que reconocerle al Perú sí es de que felicitó al Pigua en su Facebook.
6: ¡Ah, perro!
5: Gracias, Perú, sí, gracias, hermano. Ya sabes que se te aprecia, se te admira.
7: Perro, así que saludos. Me
6: voy a caer. Te sigue y tú lo andas ahí, sí, van a
5: siempre lo sigo,
6: hombre.
5: Perú. Bueno, mira. Siempre lo sigo.
8: Como no lo vio, échale, yo ando buscando unos maestros, no lo voy a estudiar ni nada, es para irme a tomar con ellos, dice.
6: Te Oye. Puedo apostar que no lo vio, porque no te sigue.
5: Sí, yo soy
6: y
5: fan
6: cuando
5: de
6: Perú, le aparece, sí. Cuando le aparece en no su creo. Facebook, cuando le aparece en la notificación de noticias en su Facebook, nada más copia lo que tú escribiste y lo pega en su Facebook. Es copia y no te dan los créditos.
5: Soy el único que sigue al señor Peruzzi.
6: No es cierto.
5: En sus reportajes, en sus videos. Es más, el señor Peruzzi lo sabe.
7: No es cierto, vos Pigua. Los únicos que realmente
5: me
7: sigan
5: ese. Sí te sigo, doctor.
6: Yo sí hasta te he comentado.
8: Mira, escondido el Pigua, pero no llegó a cambiar.
6: Yo sí, hasta en sus Facebook Live, ahí he estado comentando y compartiendo.
5: Para que vean, claro que sí. Voy a buscarlo. ¿Cómo es? ¿Qué se llama? Peruzzi, ¿no? Ahí también.
6: ¡No veo!
5: ¡Edgar Peruzzi Abarca! Saludos, ahí está, mira, ¿ves? Siguiendo a Edgar Peruzzi Abarca.
6: No es cierto, está bloqueado, güey, y lo tiene.
5: Se publicó basura. Sí te sigo, carnal. Mira,
7: pues está. A ver si los de arriba son igual de mentirosos que la pico.
6: Igualitos, todos igualitos.
5: Para que vean que sí vi su video. Es donde está cerca del humo.
6: 6:22, lo tienes bloqueado, no, perro. Creo. No lo tenías ni agregado, güey. Ahorita lo acabo de desbloquear, perro.
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9: Estamos de regreso, 6 de la tarde ya con 29 minutos. 6 con 29, banda, por cierto.
10: Ya se fue.
9: No, aquí anda. Pero es que voy a hacer una invitación para todos aquellos que le quieran caer. El día de mañana se van a estar presentando aquí en el auditorio a Minzy Man, en la casa radiofónica Radio Núcleo, o sea, aquí sobre el Boulevard Berlice B. Domínguez, frente a la Prepa 7.
10: Y sus balas de plata.
9: Don Peruzzi. Y sus motonetos locos. Nada, no es cierto. Van a estar presentándose Los Ángeles Negros el día de mañana. Seguimos celebrando a mamá.
10: Ey, no te esté hablando así del Puma,
9: pues. No, no estoy hablando de mi amigo Puma. Jamás le faltó al respeto yo a mi amigo Puma. O sea, sí está quemadito, pues, pero nunca me he burlado yo de su.
11: Recuerda que simio no mata simio, perro.
9: Come simio, perro. Primero dilo bien, correctamente. Ay.
10: Todo bien en casa, Venado.
9: No, todo bien, pero bueno, el día de mañana no se lo pueden perder a las 5:30 de la tarde, Los Ángeles Negros, aquí en el auditorio Amin Simán. Ustedes están cordialmente invitados. Traigan a mamá, vénganse a divertir. Vamos a pasar una tarde agradable con Los Ángeles Negros en convivencia. Y para las nuevas generaciones se les llama meet and greet, pero bueno, convivencia, le podemos decir para todos los adultos mayores, para todos aquellos, para que todos les entendamos. Igual. Y de igual manera, vamos a poder disfrutar de algunos obsequios y posiblemente hasta nos canta en Los Ángeles Negros. Así que para todos aquellos que les gusta, el día de mañana dense cita aquí al Corporativo Radio Núcleo, al edificio de Radio Núcleo, a las 5:30 de la tarde, para que estemos arrancando este meet and greet o convivencia con Los Ángeles Negros. Y ustedes están cordialmente invitados. También Don Peruzzi está cordialmente invitado, May.
11: Es más, ellos van a estar dirigiendo mañana el evento aquí, el señor
9: Puma. Peruzzi y Puma, están cordialmente invitados.
11: Van a estar aquí ellos dirigiendo el evento.
10: No digas mentiras.
11: A partir de las 6 de la tarde, el público pidió que estuvieran ustedes a las 5:30.
9: Pero ellos están convocados. Ellos están convocados a las 2 de la tarde porque vamos a ir a comer con Los Ángeles Negros.
11: Es más, para que vean que fue cierto en la reunión, los pidieron con su
9: uniforme.
11: Con su uniforme. Y les pidieron. ¡Claro! Y les pidieron con su
9: voz.
10: Pues besar, tú te clavaste con el uniforme.
9: Con
10: perro.
9: Su voz, con su voz.
10: ¡Exclusivo!
11: Ahí le quiere quitar ya.
10: ¡El Puma acaba de revelar y declarar ante todo el auditorio de la Radio Núcleo! ¡Que la Fabián Samayoa se transó la uniforme del Puma!
11: ¿Qué pasó?
9: ¡El exclusiva! El Puma acaba de declarar que no le llegó su uniforme. ¿Será que se perdió en el camino? ¿O será que la pigua no lo envió?
11: El pigua lo tiene ahí en el palomo con todo y palomo lo metió. Sí,
9: no, lo que ustedes no saben es que la pigua lo tiene ahí en su almohada, con eso rellena su almohada. Por eso.
11: Es correcto.
9: ¿Verdad, May?
10: Yo pensé que lo tenía ahí entre en su asiento del palomo, pues así como
9: No, ahí tiene. No, ahí tiene sus playeras del América. Ahí exhibe todo lo. Las playeras del América.
10: No sean basura.
9: Ahí vale empezar, perro. Ahí vale empezar.
11: Ahí vale empezar. ¿Cómo se fue? Ando descansado.
9: Perdieron 1-0 ayer.
11: ¿Cómo crees?
9: Perdieron 1-0, cayeron en casa de Pachuca, pero viene el de vuelta, papá. Y en Ciudad Universitaria, ninguno de los tres equipos que quedan van a aguantar.
11: A ver, ahorita el señor Peruzzi sacó el comentario de que tu equipo pirata de los Pumas...
9: Ayer perdieron 1-0.
11: Perdieron 1-0 contra Pachuca.
9: Pachuca.
11: Y bueno, ¿y cómo le fue el Cruz Azul?
9: Empataron, Chivas, Cruz Azul empataron.
11: Chivas, 0-0 o 1-1.
9: 2-2.
11: 2-2.
9: 2-2.
11: 2-2.
9: Pero con el gol que empató Cruz Azul, hay polémica porque marcaron un penalti inexistente.
11: Bueno, entonces, y regresando a tu equipo pirata, ¿quién dominó el juego?
9: Estuvieron bien. ¿Sabes qué pasa? Que Pumas tiene la mejor delantera del torneo, uh-huh, y Pachuca tiene la mejor defensa del torneo.
5: ¡Ay, también mi vecina!
9: Entonces, sí, güey, también la mía. La mía está completa.
11: Toda mi vecina no es tan chida, güey.
9: Mi vecina, mira, mi vecina está completa, güey. Tiene buena delantera y buena defensa también.
5: El Pingo acaba de revelar que se quiere cambiar de residencia porque no hay vecina china.
9: ¡En exclusiva! La Pingo acaba de declarar que mi excuñada no está sabrosa.
11: ¿Excuñada aquí? Dice, güey. Ya me acordé. Bueno, la verdad no. La verdad no, es buena onda.
9: Chica, buena.
11: Oye, ¿por qué estoy cayendo en fuego de ustedes? Basuras inorgánicas. Pero bueno, mientras tanto, vamos a ver qué.
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11: Oye, ¿cuándo termina entonces el duelo de?
9: Se define el sábado, Chivas en casa, van a jugar en el Jalisco. Ajá. Ya no van a jugar en el Akron, porque ya ahorita los dos campos ya le pertenecen a la FIFA. O sea, ya no pueden utilizarse. No, entonces solo para encuentros.
11: Se define toda la otra semana.
9: Ya, no, este fin de semana solo que viene, ya viene el de vuelta. Viene la final de vuelta. Chivas juega en Jalisco y recibe al Cruz Azul. Cruz Azul tiene que ganar, porque con el empate pasa a Chivas. Y Pumas recibe el domingo en Ciudad Universitaria a los Tuzos del Pachuca. El Pachuca obviamente tiene que ganar porque con el empate pasa Pumas.
11: Pues,
9: y se define la próxima semana, el día jueves y domingo.
11: Híjole, pero bueno, así es que está la situación. El día de hoy vamos a recordarles de que Pumas fue, pues simplemente...
9: Vencido
11: 1-0 ante
9: Pachuca. 1-0 ante Pachuca.
11: Y Chivas Cruz Azul, 2-2.
9: 2-2.
11: A regreso, hoy tenemos.
9: 6:35, perro.
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8: Bueno, pues en este instante ya son las 8:07 de la noche, 7 menos 15 minutos. El día de hoy.
9: Bien brocado de vuelo, compadre.
8: Fíjense nada más. Yo tengo una duda que... Yo sé que el señor... Yo sé que el señor... No lo escuché, mi amor.
10: Que por más que te autorizáramos el día, no lo agarraste. Es que no, es profesional.
8: Ya celebramos ayer.
10: Sí. Profesional.
8: Lo que sí es un hecho, regresando al punto, muchachos. Señor Venado.
9: Contigo un día no basta.
8: ¿Cuánto tiempo aguanta usted de resistencia colgado en una barra?
9: 5 minutos.
8: Tengo entendido que tú y el señor Puma... son los titulares, son los titulares en hacer ejercicio o estar pues en el gimnasio. 3, 4, ¿cuántas horas te inviertes en el gimnasio?
10: 2 horas y media.
8: 2 horas y media, ahí está. Y el señor Puma igual, ¿no? Entonces el señor Peruzzi y yo, nosotros ejercitamos otras cosas, usted es el cuerpo.
9: Sí, claro.
8: Lo que sí es un hecho es de que quisiéramos saber cuánto tiempo aguantan ustedes.
9: Quisiera no ver
8: con colgados de una barra, en resumen.
10: Yo
9: el venado colgado de
10: nunca,
9: esta garden chorro.
8: ¿Nunca lo has hecho?
10: Nunca he hecho. ¿Cuánto tiempo?
8: Aguantas.
10: Aguanto, pero sí saco 20 dominadas bien hechas.
8: ¡Pa, doctor! Sí, ¿y tú, Puma, cuántas?
11: ¿De qué, de qué?
10: De dominadas, güey.
8: ¿Cuántas dominadas aguantas, doctor? En una barra.
11: Con el balón, depende.
10: No, de en una barra.
8: En una barra, hijo.
9: Ah, papi, la barra. Ay, Dios. Así como la hermana...
11: Estás viendo que puras penas, soy Tilingwich, querés que yo haga la barra.
8: Pero tú llegas al gimnasio,
9: la
8: ¿no?
9: La hermana del venado, vieras cómo se cuelga de la barra.
8: Bueno, y es que
10: les y no solo de esa barra.
8: Y es que les pregunto, porque hay una señora de 90 años que bate el récord mundial de resistencia. Tienes que grabarte, güey, para ver cuánto aguantas tú, güey. ¿Va? Esta señora deportista oriunda de Ohio, pues ella se llevó el récord Guinness a nivel mundial por la posición de suspensión estática durante 5 minutos
10: pala,
8: en una barra.
10: Echa, no, mucho, güey.
8: La mujer permaneció sujeta a esta barra con sus pies en el aire por un total
9: es que
8: de...
9: no conocen las del Babilonia, papito. El Babil... Ay, Dios, treparas vertical, horizontal, no, de parado, hasta con la pura pierna colgada del árbol, pues, papi.
8: Fíjate que esta, este récord le ganó a otra señorita de 81 años. La que acabo de ganar tiene 90 años.
10: Ajá.
8: La que tenía el récord arriba
9: 6, 400,
8: era de 81 años.
10: ¿No?
8: Que fue en el 2024 que...
11: Ay, así como le gustan al Venancio.
8: Llegó...
10: claro, que se me cuelguen.
8: Llegó a tener 4 minutos en la barra, doctor.
10: No manches, mucho, güey.
8: Y esta mujer llega a tener 5 minutos.
10: O sea, qué buena resistencia. Yo sí, yo le
11: ¿y
10: calculo...
11: ¿Y tú, Pigua, cuánto haces?
8: Ay, doctor.
10: Yo le calculo que he de estar como un minuto 20, güey.
8: Es que tienes que estar suspendido, pues, de Puma. No es como que estés haciendo lo que decía el señor, este...
10: Venado.
8: El señor Venado.
10: ¿Cómo es que se
8: dominadas? Dominadas. Ahí nada más.
9: Mira, Puma, para
8: te
9: que empieces ya con esa práctica. Agarra un lazo, te amarras al cuello.
8: Ay, no.
9: Y pum, para arriba.
8: No digas eso, basura. Bueno, es esta basura, ¿no?
11: Ah, tan fácil es. Ah, ahorita lo vamos a hacer.
8: No, güey. No vas a hacer eso, Puma. Vas a buscar una barra.
10: ¿Cuánto fue? ¿Cómo se llama? ¿No?
8: 5 minutos.
10: No manches, Judas Iscariote tardó más.
8: No digas eso, güey. El otro también.

0: ayudar el venado.
1: Es que una cosa es la fuerza y otra cosa es la resistencia, güey.
2: Pero ahí nada más está colgado.
0: Estos 84 kilos de
2: está colgado nada más.
1: Sí, güey, pero
2: no,
1: está...
2: Pero no es que va a subir uno.
1: No, no, pero es que te vuelvo a repetir, una cosa es la fuerza y otra cosa es la resistencia.
2: Bueno, ¿y tú qué
1: no
2: tienes?
1: No es lo mismo.
2: ¿Resistencia
1: fuerza,
2: o fuerza?
1: Fuerza, pero resistencia casi no trabajo, güey.
0: Hambre, dice.
1: Ya viste qué pasó. Tengo pobreza, me hace falta comprar mi proteína. Ya se va acabando mi preentreno. Mi creatina ya
0: pero
1: no
0: se
1: tengo.
0: Acaban de cobrar pelas de 60 y más.
1: En esta semana ya sí, cae, pues están empezando a cobrar
2: pero
1: todavía.
2: Venado, mira, mira el cuerpo de ellas. Ellas no tienen, güey, ni proteína ni eso. Mira.
1: Por eso, pero es
2: 90
1: que...
2: 90 años, no
1: güey, pero se preparan para eso, güey.
2: Ay, no me digas que se preparan 90 años para tener eso.
1: Mira, te voy a ser muy sincero. Allá en el gimnasio donde yo llego, llega una señora que se ha de tener como sus 60 y algo, casi los 70, que llega a hacer ejercicio. Y se prepara para salir a correr, a competencias, y llega al gimnasio. ¿Tú crees, güey? O sea... Cualquier persona, así nada más porque quiere llegar y colgar, no, güey, o sea, es algo muy difícil.
2: Eso lo hace Tom Cruise y con helicóptero en movimiento, güey.
1: Ah, bueno, pero eso se llaman efectos especiales.
2: No, güey, lo hace real, mira, no, pues, güey, él lo hace real, güey.
1: No, lo hace.
2: El otro. Es el único actor que no tiene doble, güey.
0: Sí, lo hace él.
2: Él lo hace, ese es lo que se
1: destaca. Igual mi vecina pensaba yo lo mismo, que no tiene doble, pero se dobla bien, güey.
2: No, güey, güey. El caso es de que 90 años, Han Grizzly. Su nombre, de 90 años.
0: Más que el venado.
2: 90 años, 5 minutos.
1: Lo mismo me dijo tu hermana.
2: Suspendida en una barra. O sea, paso.
0: Tu minuto 30 no es felicidad.
1: No, fueron minuto 10.
2: Pero bueno, entonces, señoras y señores, vámonos a momento de compromiso. Está conmigo el señor Puma Intergaláctica.
3: Del otro lado se encuentra en controles técnicos el Venancio.
1: Y mi cuñado favorito, y no lo digo por su hermana, sino por la mía, Don Peruzzi, el rey de la brecha virtual.
0: Y del otro lado, que se nos hace raro que esté aquí la día de hoy. Porque
1: la neta. Es quincena, pues, Mae. Tiene que cobrar el perro, pues. Sí,
2: volvemos.
1: 6:51.
3: Tiene que comer.
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6: Buenas tardes, buenas noches, bienvenido a este su espacio de amplio conocimiento espectro de la conexión con el mundo. Universo. Adelante.
4: Aries.
6: Si eres de los afortunados o de las afortunadas que disfrutarás esta semana de un puente, procura aprovechar bien ese tiempo y recuerda que la diversión también es una forma de descanso. Un par de días fuera de la ciudad, alejado de los problemas que se plantean a diario, será clave para que recuperes toda la energía y te sientas como nuevo.
4: Tauro.
6: Tauro, si estás deseando hoy salir de la ciudad, ir al campo, incluso a la playa, pero no encuentras respuesta en tu pareja o en tus amigos, no te apures, no te deprimas. Vete solo, vete sola. Este tiempo de soledad, del que no dispones al diario, te va a sentar maravillosamente. Un caminata, un poco de la sol, tienes un bañito en la mano y mucho tiempo para pensar en maravillas. No cambies tus planes para seguir a los demás. Hoy, haz tu santa voluntad, porque sabes lo que te conviene mejor que nadie. En el terreno sentimental, si estás en una relación de largo recorrido, procura no caer en la monotonía. Es importante mantener la pasión, pero también impedir que los hábitos del diario se conviertan en pura rutina.
4: Géminis.
6: Tendrás hoy potenciados tu talento y tu creatividad. Esto será el clave para que este día sea muy especial. Inspírate para que a tu vuelta al trabajo, el día lunes, puedas resolver algún tema específicamente complicado y con el que te ha tocado batallar a diario durante bastante tiempo. Con el descanso de este fin de semana, las ideas fluirán solitas. En el ámbito social, tus propuestas serán muy bien recibidas. Y sales con los amigos, la diversión está garantizada. Hoy puedes sorprender gratamente a tu pareja con un plan que ni se imagina. Propone esa idea que anda rondando en tu cabeza a diario. Y hoy, lo has acabado de afinar. Así que date ese momento, date ese espacio, échale. No te vas a arrepentir.
4: Cáncer.
6: El amor tendrá hoy un gran protagonismo en tu vida, Cáncer. Dejarás ahora atrás los temores que has tenido al diario por las experiencias negativas que lo viviste en el pasado. Si ahora tienes a alguien ahí en la mira, pero te sientes perdido o perdida y no sabes cómo abordarlo, es mejor que lo dejes todo en manos de la inercia. Ay, se va como Dios quiera, pues por Dios. El silencio a veces es más expresivo que las mil palabras. Pero sin embargo, Hazte ver y en algún momento entablarás la conversación necesaria con esa persona. Piensa muy bien qué tienes que decirle. A partir de ahora tienes que abandonar tu tendencia a valorar solo los aspectos negativos de quienes te rodean. Haz caso
4: Leo.
6: A tu voz interior.
4: Leo.
6: Leo. Tu intuición estará hoy muy agudizada. Y esto te sitúa en una posición privilegiada, más aún de la que disfrutas al diario. Tu capacidad de relacionarte con los demás hace que todo el mundo te considere una líder. Tus amigos lo valoran esta faceta de personalidad. Por eso, hoy pueden pedirte que seas tú quien propongas un buen plan para estos días de fiesta. Tener tanta capacidad supone también tener más trabajo y más responsabilidad. Pero valóralo como algo muy positivo. Te necesitan a diario y lo confían en ti. No los decepciones.
4: Virgo.
6: Ese Virgo. Te darás cuenta que las cosas son mucho más divertidas e interesantes cuando cuentas con el apoyo y la colaboración de tus colegas o tus amigos. A diario te esfuerzas en solitario para conseguir tus objetivos, cuando deberías delegar en otras personas o apoyarte en ellas. Una situación totalmente imprevista te hará ver hoy lo importante que es hacer las cosas en equipo o con el grupo. En el terreno sentimental, quizá estás un poco decepcionado por algún incipiente de relación que no ha llegado a buen puerto. No es casualidad, Virgo. El amor te ronda y puede llegar en cualquier momento. Pero necesita encontrarte libre, libre como el viento.
4: Libra.
6: Levanta el ánimo, Libra. No desperdicies hoy este magnífico día del primavera. Si tienes tentación de rechazar cualquier propuesta de salir con los amigos o con tu novia o novio, no lo hagas. Por la noche te alegrarás de no haber cedido a tu impulso de quedarte en tu casa o de aislarte del resto del mundo. Esa nostalgia que te invade en algunos momentos a diario puede tener su origen en una experiencia que no has conseguido asimilar. Reflexiona y descubrirás qué es lo que te está afectando tanto a diario.
4: Escorpión.
6: El que pica con el cola. Tendrás hoy buen día si sabes encajar cierta situación que despertará en ti la rabia y la frustración. Quizá te enteres de que a quien hiciste una confidenciación no ha respetado tu confianza. Es normal que de entrada te sientes molesta, pero no te amargues todo el día por este tema. Debes de hacer a diario la propuesta de pasar un poco por encima de los temas que te ponen del mal humor. No hay nada más importante que tu bienestar emocional. Si el tema no tiene solución, ponle en práctica. Y si no lo tienes, pues olvídalo, mándalo a chiflar al monte. Que si ya tienes que estar complicándose la vida y no vuelvas a depositar tu confianza en quien no la merece.
4: Sagitario.
6: No te lances hoy a las compras como si no hubiera un mañana. Quizás tu forma de desestresarte y liberarte del influjo un tanto negativo de la cercanía de la luna nueva, pero tendría el efecto contrario. Últimamente has estado realizando adquisiciones un tanto inútil. Piensa que las oportunidades no sirven de nada si sobrepasas tu presupuesto y deja tu tarjeta bancaria echando humo. Si sales de tienda, hazlo con una lista de lo que necesites realmente. Pero también podrías aprovechar el día saliendo de la ciudad para respirar aire puro y quizá comer en algún bonito lugar cerca del campo o la mar. Pero elige bien la compañía para serenar esta jornada y sea magnífico.
4: Capricornio.
6: Tendrás tiempo suficiente para escuchar a un amigo o una amiga que está a diario intentando hablar contigo sin conseguirlo. Se trata de algo que también es de tu interés. No le des más larga. Atiende lo que tiene que decirte. Quizá no se trate de este tema que estás temiendo, sino de otro asunto completamente distinto. En la terreno sentimental, hoy un encuentro casual en algún lugar público puede cambiar tu vida por completo. Por supuesto, ese cambio no va a producir hoy mismo, pero si hay roce diario con esta persona, poco a poco lo influirá positivamente en tu forma de ver la vida.
5: Acuario.
6: Adopta hoy una actitud super positiva, Acuario, y sáltelo de tu casa dispuesto o dispuesta a pasarlo en grande. Si te decides a lanzarte, te espero un jornada fantástico junto a personas que te lo valoran. A diario no sueles poner excusa para evitar la salida, en especial si hay gente que no conoce. Te estás perdiendo grandes oportunidades de conocer personas súper interesantes. ¿No crees que cuando estás en la grupo no te hacen caso? Estás solo en tu imaginación. La gente que te rodea a diario te quiere y te admira. Intenta superar esta percepción que surge porque necesitas siempre más de reconocimiento.
5: Piscis.
6: Tienes tendencia a involucrarte demasiado en temas ajenos. Y lo haces a diario. O sea, sos medio chismoso, pues. Hoy te encontrarás frente a una situación propicia y tendrás que decidir sobre ir a socorrer a quienes crees que te necesita o seguir con tus planes, con tus amigos o con el tu pareja. Esta situación te puede crear problemas. Aprende a valorar cuánto alguien necesita realmente tu ayuda y cuánto solo te lo imaginas. También has de discernir si realmente eres indispensable, porque a diario la gente se aprovecha de tu buena voluntad. No permites que esto interfiera en la buena relación con tu gente. Pues hasta acá los horóscopos. Que tengan un excelente fin de semana. Recuerden que los quiero. Y los quiero ver triunfar. Vámonos de parte. Bola Gaznate, 7:16.
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4: Bien, estamos de regreso, 7 de la noche, 27 minutos, 7:27. Y es momento de saludar a todos nuestros compañeros de las diferentes plazas hasta donde llegue esta señal, porque es el pronóstico de clima. Y vámonos a arrancar con el clima. Es viernes, papá.
5: Más mis profe ahorita están engasados más con esa marcha de la mañana, el sol, la calor, la caminata, ay Dios. Ay, engasado ya. Por favor, papito, si van a viajar a carretera.
6: El pingua sin necesidad de marcha ni nada, él cada anda bolo.
5: No, pero sí, de verdad, maestros y tanto maritos, mejor aguántense un rato que se les baje la bolera. Por más vale una hora de retraso que 5 minutos de
4: hora. No, retraso lo que van a tener.
6: La vecina, mira.
4: Ay. Pero bueno, vamos a conocer cuál es el pronóstico de clima. Vámonos con Cubachula. Adelante, don Puma.
6: Bueno, pues ya se insiste, May. Vámonos de volada. Voy a arrancar al clima de Cacahuatán, Chiapas, porque ahorita tienen 25 grados centígrados y su sensación se mantiene iguanas ranas, o sea que ya están agarrando el clima ideal que los caracteriza y parece que va a llover, el cielo se está nublando, esto a partir de las 9 de la noche, así que amigos de Cacahuayork, pendientes, siempre
4: pendientes.
6: Aquí en Tapachula, bueno, pues la neta del planeta no ha cambiado mucho, hoy tenemos 27 grados centígrados, sensación térmica de 29, todo el día hizo calorcito, se suponía que iba a llover a partir de las... ¿Cómo?
4: Échale.
5: Saludos a Luluca, que está escuchando lo mismo.
4: Saludos a Luluquita, un besote enorme, chiquita.
6: A partir de las 5 de la tarde se supone que iba a llover y a las 6, pero ni más. Eso nos preocupa porque si no llueve ahorita, no llueve después. Pero cuando todo no lo esperan y nos va peor. Si no, hay que le digan al de la clínica Nueva Frontera. Bueno, el clima de Mixla está hijo es un maíz. 28 grados centígrados dice, pero su sensación térmica de 34. Ahí sigue caguameable, esa es la palabra.
4: Para echar las alerta, porque ellos sí están al pendiente. Están muy, pero muy pendientes. Adelante
5: siempre
4: con el clima.
5: Pendiente.
4: Adelante con el clima, compañeros.
7: ¿Cómo están, compañeros de Bola de Gaznantes? Qué gusto poder saludarlos desde Mapastepec en este rico viernes, ya viernesito social. Y oigan, saludos a todos los maestros en su día. Felicidades. Y bueno, pues déjenme comentar.
4: Ah, Iday.
7: Que en Mapastepec andamos con una temperatura de 28 grados centígrados. Fíjese que si hay pronósticos de lluvia, ojalá si nos caiga un poquito el agua, porque la verdad el día de hoy hizo un calor que barbaridad, que seguramente a usted le sudó el fundillo.
4: ¡Ay! ¡Qué rico!
7: Sí, la verdad estuvo muy feito el calor. Y bueno, pues hasta ahorita está tranquilo. Sí está nublado, sí hay pronósticos de lluvia. Extremen precauciones a los que van a viajar o van viajando. Y bueno, pues hasta ahorita ese es mi reporte desde Mapastepec, Chiapas. Desde la tierra de la comida de batea, los saludo con mucho cariño. Desde Extremo 95.1 FM. ¿A poco no? ¡Excelente!
4: ¡Pegando fuerte! Ya no es la mano, ya es ¿cómo se llama? Extremo, ya es extremo, pues sí es cierto.
5: No, pero bueno.
4: Muchas gracias, doña Yolibé de Paz. Y ahora es el turno de escuchar cuál es el pronóstico de clima allá en las montañas. Es por eso que tenemos nuestro corresponsal, el bolístico. Adelante, don Perusi.
5: Ahora sí, don Perusi, ahora sí ya me quieres, vea, perro.
4: Yo siempre te he amado y lo sabes. Siempre lo ha amado el perro desgraciado.
5: Sí, nada más que es un amor imposible.
4: Es un amor de perros.
6: ¡Hora!
5: Sí, ya.
6: Amor de tres.
5: Vamos hasta las Margaritas, Chiapas. Vamos hasta el Mesete, Comitejo. En este preciso momento registran 20 grados centígrados, sensación térmica de 18. Y mire usted que hoy la temperatura estuvo marcando los 29 grados centígrados. La mínima 15 que se espera la de hoy. No se esperan aguaceros considerables, pero saludos a los maestros, que ya han de estar bien mojados, pero de bolo. Vamos

0: de la sensación térmica. La día de hoy también alcanzaron un calorón de su máquina. 27 grados centígrados. La máxima de hoy, la mínima que se espera, 16 grados. Y un saludo a mi compadre Guato Waldizón, es el que tiene heridas por donde quiera y harto chamaquito con marido.
1: Y mentira no
0: porque
1: es.
0: El día de ayer fue su mero cumpleaños. ¡Ah! ¡Felicidades, Guato! De mi parte y de mí también.
1: Y también de la
2: y
1: mía.
2: Esta también.
0: Por esto, vámonos a San Cristóbal de las Casas. San Cristóbal de la
3: la vibra positiva.
0: ¡Positiva! 18 grados en este momento. Sensación térmica de 18. Se espera que la mínima caiga hasta los 23, hasta los 13 grados, perdón. A los 3, porque hay alerta de lluvia.
1: ¡Ah, sí! ¡Oh, la mecha!
0: Se espera. No, aquí se espera que vaya más su calzón del puma. Digo, la temperatura de este lado.
2: Ay,
0: porque hay alertamiento de lluvias para más tarde. Hay un 64% de probabilidad por ahí de las 8 o 9 de la noche. Así que si vas a viajar por esta región, hágalo usted con sus precauciones. Si estás sintiendo mucho calor en la capital de Esclavo Tierras, véngase para el San Cris, que San Cris. San Cris te espera. Hasta acá el reporte. Mando el micrófono hasta la central de Babastos, desde la capital cultural del estado.
2: Saludos
0: de Chiapas.
2: Para el Dani.
0: Donde sí fuimos, la capital del estado de Chiapas.
1: Ya cállate, perro, porque ahora es adelante, momento, adelante. Gracias Mike, es momento de saludar a todos mis paisanos de Berrio Shorts. Vámonos hasta Berriozábal, donde próximamente seremos la capital del estado de Chiapas. En estos momentos, 24 grados, parcialmente nublado. Hay una sensación térmica también de 24 grados. Descenderá el clima a partir de las 11 de la noche hasta los 22. Y no se pronostican lluvias, pero sí un airecito rico que te va a recorrer por todo tu cuerpecito. Hasta vas a sacar una tu cobijita, no la del tigre. Una más sencillita, porque sí va a pegar el frijolito más o menos en la madrugada. El día de mañana a las 6 de la mañana estaremos amaneciendo a 21 grados, así es que para la banda que madruga y Dios le ayuda, estaremos sintiendo el frío el día de mañana. Y no precisamente después, y no precisamente el frío de su ausencia. Y ahora nos trasladamos hasta Villaflores, Chiapas, donde en estos momentos 30 grados, también mayormente nublado, con una sensación térmica de 33. Esta dualidad allá en Villaflores. Exactamente. Esta dualidad de Villaflores, donde tienen el clima bochornoso, pero al mismo tiempo con friecito. A las 11 de la noche descenderá el clima a 27 grados. Y el día de mañana estará amaneciendo con solecito, 23 grados a las 6 de la mañana. Cintalapa de Figueroa, en estos momentos parcialmente despejado, sensación térmica de 29. Descenderá el clima a partir de las 11 de la noche hasta los 24 grados. Y el día de mañana estará amaneciendo a las 6 de la mañana con 21 grados. Hasta aquí mi reporte, Joaquín. Los trasladamos hasta aquí enfrente con mi compañero La Pigua a conocer cuál es el pronóstico del clima en la ciudad de los conejos.
4: Ciudad de los conejos
5: no quiere decir que lo van
1: no
5: a hacer
1: conejos.
4: Oigan, señores que viven acá en Tuxtla Gutiérrez, en esta ciudad magnífica, ciudad capital, 29 grados centígrados es lo que marca el satélite radionúcleo, pero la sensación térmica 32 grados.
1: ¡Qué chido!
4: Y si tú estás en una hamaca bajo la lámina, 35 grados centígrados. Si estás a la orilla del río Sabinal, 33 grados centígrados. Pero si
0: ¿y si estás dentro de esa casa de lámina, tu papi?
4: Si estás nada más y nada menos 40 bajo
2: grados.
4: Un tejado de barro, doctor. Ese tejado que...
1: Un techo blanco.
4: 22 grados. ¿Sí? Agua de tina de barro viejo.
2: Yo
4: 20
2: techo otro.
4: Grados. Y si vas a tomar agua de plástico, 40 grados. Toma,
1: ¿cuál es el agua de plástico?
4: Eso es que venden, papá.
1: Agua. El agua de...
4: ¿No? Ese no. Y si vas a tomar agua que viene de pipa, 25 grados. Así es
1: ¿y
4: que...
1: si es de pozo?
4: Y si es de pozo, 20 grados.
1: ¡Pah! Fresquísimo.
4: Ustedes deciden, príncipes de Persia, lo que sí es un hecho que alrededor de las 23 horas... 35 grados en Tuxtla Gutiérrez, acompañado de un zancudero viejo que va a haber hoy.
2: Así es que, ya estaba preparando su audio.
4: Ahí se los dejo, príncipes de Persia. échense off y recontra off, muchacho.
1: ¡Pala becha! Necesita ser próximamente el narrador oficial de Televisa. Tú necesitas ser ese. 7:37.
0: ¿Qué tal, pibu? ¿Cómo le haces?
1: Vámonos a corte en Bola de Gaznates.
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5: Sale, que dice.

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12: ¿Cuál es el maestro que más

0: de primero al quinto de primaria. Y es el que nos enseñó a andar con su compañera de trabajo y aparte con su mujer. Es real, no es mentira.
1: Bala,
0: un día puesta la salida, pues llegó el marido a buscar, pues, no, la marido de la otra maestra, pues. Casi le rompe su diente, pero bueno. Ya pasó mucho tiempo ya.
2: Señor Puma, ¿fue usted a la escuela, doctor?
3: Sí, doctor.
2: A ver, ¿a quién recuerdas?
3: Que me brincaba las clases, era otra cosa, pero sí llegaba, güey.
2: ¿Pero
3: sí
2: qué
3: llegaba.
2: Maestra recuerdas, doctor?
3: Habían dos, ahí en la secundaria había un viejito que yo creo que ya chidas pelas, va, y con todo respeto lo digo, el profe Cambrerita. Era bravo el señor. Pero a la vez era chido, güey, porque te podías entregar una tarea de español y él te la firmaba como si fuera de historia. Y otra en la carrera, en la universidad, güey, la licenciada Sorce. Ah, esa sí era de armas tomar. Si tú le entregabas una tarea, pues, de que encontrabas ahí copy-paste de internet, hasta te ponía, esto es de tal página y el link todavía. Anda, Petro.
0: Ay, güey.
2: ¿Quién
3: con
2: es?
3: Eso, con eso, memoria, con esos recuerdos me quedo, güey.
2: ¿Algún apodo de luz, maestro?
0: La cocha negra.
1: El profe Condorito.
2: ¿Condorito?
1: Ajá. El profe Noé. Nosotros
2: teníamos un maestro que
3: en la secundaria tenía un profe de mecánica, porque eran talleres.
2: Ajá.
3: Le decían el pechuga, güey, porque era altonote y traía cuerpo de luchador. El pechuga.
2: El pechugas. Es que comúnmente...
0: Ahí el maestro Cochanegua, Juan Carlos García Maza.
2: Comúnmente la banda usa como código los apodos, ¿no? De los maestros, ¿no?
1: Allá el profe Condorito en la prepa, muy conocido allá en Berriozábal, porque es nativo también de Berriozábal, su frase es, ¡te me sales de la clase con un punto menos! Así era su frase, güey. Otro uno más decía también su frase, icónica.
2: Antes los maestros de educación física eran gorditos, altitos, ¿no? Y te decían, ¡ahora, ven a jugar! Y te daba el balón nada más,
1: bueno,
2: y ya tú ibas a jugar.
0: ¡En la cancha! ¿No?
2: Ahora los maestros de educación física en su mayoría todos usan pantalones entubados, todo tallados.
1: Y andan mamers.
2: No, y andan super mamers. Digo, yo no sé.
0: Yo tengo uno que no.
2: Algunos sí, dependiendo dónde,
3: yo
2: en qué región.
3: Una maestra que de educación física que llega al gym que.
2: Y es que en su mayoría tocó temporada de maestros ya de la tercera edad, pues a muchos de nosotros, doctor.
1: Sí,
2: ahora ya las maestras
1: es diferente. Saludos a la mamá.
0: Los llevan de salida hasta del universo.
1: Saludos a la mamá de mi hijo, que también es maestra.
2: Maestra.
1: Sí, es maestra también.
2: Dedícale unas palabras y lo hace. Ah, sí.
1: Porque le gusta la rumba. Nada, felicidades. Felicidades a la mamá de mi hijo, la profe Patty Martínez. La verdad es muy dedicada, entregada a su trabajo. Ajá. Y sobre todo, mira, sigue.
3: Sí, quedó claro que sí,
1: no. No, y fíjate que sigue estudiando, sigue preparándose. Y aún le queda el tiempo para seguir haciendo tareas con mi hijo. Y seguir haciendo tareas de ella misma. Y seguir haciendo sus actividades allá en el colegio. Y todavía de ir al gym. Por eso, mi reconocimiento ahí para la mamá de mi hijo.
2: Era la indicada, doctor. Era la indicada.
0: Y todavía prepararle la cena de la madrugada al venado.
1: No, ya no. Saludos ahí. Es muy buena mujer, muy buena profesional.
0: Donde hubo
1: juego. Hay detallitos. No, somos buenos camaradas.
0: ¿Estás loca, pues? ¿Estás diciendo, pues?
1: Somos buenos camaradas.
2: Está loco, pero sí. Gracias, venado.
3: Saludos.
2: Gracias.
3: A la comadre allá en Tuzantán, que nos anda escuchando, y a sus chiquitines. Son nuestros fans.
2: Gracias, venado.
1: Saludos enormes a toda la banda, saludos a todos los profes, a todos, síganse preparando para que tengamos una mejor educación aquí en el país.
2: Gracias, Peruzzi.
0: Quedamos pendiente, felicidades a todos los maestros en su día. Es igual al bañil o instructor, toman igual de trapo. Pendiente.
2: Gracias, Puma.
3: Muchísimas gracias, Gasnateros, Pigua, de corazón. Feliz día y saludos para todos los demás maestros. Pásenla bonito.
2: Gracias, carnales. Gracias y un abrazo a todos mis colegas. Felicidades, operadores y productores de las distintas plazas. Fabián Samayoa, la Pigua, les dice gracias.

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Oigan, bandita, 8 de la noche, ya con 16 minutos, sí, 20 horas 16, 8 de la noche, 16 minutos, y continuamos con más a través del 100.1. Aquí tu camarada, tu servilleta, sí, un servidor, Christopher Serrano La Cuija. Y por supuesto te vamos a estar llevando los pormenores a través del 100.1 en Qué Buena Memoria.

0: Y pues bueno, banda, si se quieren comunicar con un servidor es muy fácil. Aquí la Cuija te atiende a través del 961-6150491 para que, por supuesto, viajemos a través de las décadas, para que viajemos hacia algunos ayeres, hablando de manera musical y, por supuesto, recordemos aquellas canciones que en su lanzamiento fueron un éxito y que hoy se consideran leyendas junto a su intérprete porque nunca van a dejar de sonar. Así que, señor productor, en este momento que son ya las 8 de la noche, 18 minutos, es correcto, 20:18, ¿qué te parece si nos vamos con algo del Charro de Huentitán? Así que suéltame lo siguiente. Bandita, creo que esta canción no necesita presentación. Se llama La Derrota, es Vicente Fernández. Y por supuesto, lo tienes a través del 100.1.
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Cuija, cuija, cuija, no es que otra vez anda el Chucho en la popular, por eso no volvió a llegar otra vez. Coméntalo, cuija, aquí tu buen amigo el Chucky ya en recta finales, pero aquí todavía seguimos sintonizándote, mi cuija, escuchando qué buena memoria. Ay, yo quiero una de Los Temerarios hoy, Enamorado de ti se llama, de Los Temerarios.

0: O sea, enamorado de ti, quiero pensar que se llama la canción. No creo que ya le estén ahí como que dando propuestas de amor a la cuija. Yo todavía le pertenezco a alguien.
1: Si estás bien.
0: Pero bueno, bandita, continuamos con más a través del 100.1. Señor producer, no sé por qué razón me escucho como que estoy popeando mucho. A ver, acomodemos la esponja, si eres tan amable, pero súbela al fondo, por favor. Ok, ahí me agrada más. Muchas gracias, es usted muy amable.
2: 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Por favor, no me cuentes.
0: Así que pues bueno, bandita, vamos a continuar con más a través del 100.1 de FM. Porque pues bueno, esta noche queremos complacer a todos nuestros radioescuchas. Así que si tú quieres alguna canción, algo para dedicar, o simplemente que te traiga algún recuerdo, ya sea grato, o por qué no decirlo, un recuerdo sentimental, pues bueno, 961-61-504-91. Algo de los temerarios nos ponía, nos pedía aquí el Shocky, va, nuestro camarada Shocky. Señor producer, si eres tan amable. Ponme una canción acá que nos... que nos sepamos nosotros y que por supuesto sea muy icónica en lo que es la música romántica de antaño.

Te senta donde estás. Pues bueno, amigos, ya lo escucharon. Tenemos de fondo nada más y nada menos que a los señorones. Estas personas con tanta experiencia a través de la industria musical, donde por supuesto nos han hecho llorar, reír, romantizarnos, recordar y tener sentimientos encrontados. Dígame, se lengua la traba. Sentimientos encontrados. Por supuesto, estoy hablando de los señores de los Ángeles Negros. ¡Ay, acuija! ¿Y por qué estás poniendo algo de esta agrupación que hoy día lidera la voz el señor Johnny? Pues bueno, ¿qué creen?

0: En Radio Núcleo y más que nada en Qué Buena Tuxtla 100.1 de FM, nosotros seguimos festejando a mamá. Y si no le diste, no le diste regalo, codo. Si no le diste regalo, ¿qué mejor forma de celebrar el Día de las Madres de la semana anterior que con un meet and greet de los señores de Los Ángeles Negros?
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0: Y estoy seguro que así como son los licenciados acá y que están organizando todo este rollo, todo este show, este despapalle, no va a ser solamente un meet and greet, un saludo ahí, conoce, un autógrafo, una foto, todo en orden, por supuesto, y seguro que hay más sorpresas para cada uno de ustedes, cada una de ustedes también, por supuesto, a través del 100.1.
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0: Si tú quieres llegar la tarde, noche de mañana aquí a las instalaciones de Radio Núcleo en el auditorio Amin Simán Habib, ahora pues productor. En el auditorio Amin Simán Habib.
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0: Ya me están reclamando que de todo el día estoy acá. Muy fácil. Oye, cuija, quiero ir al meet and greet con Los Ángeles Negros. Cuija, quiero ir al meet and greet con Los Ángeles Negros. Así de fácil y sencillo, yo te voy a anotar en una lista que tenemos aquí en cabina. Y sí, así de fácil, así de simple, puedes caerle mañana aquí a las instalaciones de Radio Núcleo para que conozcas, saludes y, por supuesto, ¿por qué no? Capaz los voy a comprometer, pero bueno, dilo ya, productor. ¿Lo dices tú o lo digo yo? No te puedo dar micro, ¿verdad? Bueno, lo digo ya. Capaz que mañana ya hasta escuchan de viva voz, por lo menos a capela, una canción de los señores de Los Ángeles Negros. Así que si tú quieres caerle mañana, sábado 16 de mayo, instalaciones de Radio Núcleo, muy simple. Solamente dame tu nombre en un mensaje de WhatsApp al 961-6150491. Le caes aquí, cuijita, aquí los camaradas, aquí los animales y pues bueno, fácil y sencillo, tú puedes asistir a esta bonita convivencia donde a través del 100.1 y por supuesto de la mano del gran corporativo Radio Núcleo, nosotros seguimos celebrando a mamá.
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0: Bueno, señor productor, ya que lo pusiste de fondo, estamos sentimentales, estamos románticos, estamos nostálgicos. ¿Qué te parece si nos vamos con la siguiente canción precisamente de estos grandes artistas chilenos que han marcado la industria musical del habla hispana a través de sus canciones? Se llama Murió la Flor. Son Los Ángeles Negros. No le cambies. ¿Estás en Qué Buena Memoria? Por supuesto, a través del 100.1. 829.
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0: Ok, amigos, 20 horas, es correcto, 8 de la noche, 42 minutos, y continuamos con más a través del 100.1. Por supuesto, cabe recordar, a nombre del señor Chucho Torres, aquí tu servidor, la cuija Christopher Serrano, para que, por supuesto, estés al pendiente de la programación del 100.1. ¿Qué son? Señor producer, te recuerdo que si alguno de ustedes que nos está escuchando quiere caerle mañana, sábado 16 de mayo, a la convivencia que tenemos acá con Los Ángeles Negros, es muy fácil, solamente dame tu nombre completo a través del Animal Watts, que es el 961-6150491. Mañana, en las instalaciones de Radio Núcleo, Auditorio Amin Simanaviv, y por supuesto, ahí con tu nombre completo, 6 de la tarde, aquí nos podemos ver para que tú platiques un rato, te tomes la foto, por supuesto, con los grandes intérpretes chilenos, nada más y nada menos que los señores de Los Ángeles Negros. Últimamente me ha dado por extrañarte. Por favor, no. Yo creo, señor productor, que así como van las cosas, así como van las aguas, pues bueno, no vamos a remar contra corriente, sino todo lo contrario. Nos vamos a subir al mismo bote, a la misma canoa. No, que se me haga la... No se me hace agua nada, ni la canoa, ni nada. Nos vamos a subir al mismo barco, pues, eso es a lo que me refería, productor. Tiempo regresar. Así que vamos a escuchar qué dice por acá la banda. Vamos a leer también a través del Animal Watch 961-61-50491.
1: Ahora sí, cuija, ponte ahí la de Pepe Aguilar. Por mujeres como tú, no te había mandado odio que traía yo pasaje acá y...
0: ¿Como yo?
1: Ah. Ya ves que ahorita te andan funando por todo.
0: Es correcto, mi camarada Tanque, es correcto. Carnal, sobres, ahorita ponemos a la fila. Por mujeres como tú, hay hombres como yo, dice el señor Pepe Aguilar. Qué chulada de rola. La verdad me atrevo a decir que una de las más llegadoras, un sello musical de ahí del señor Pepe Aguilar. Si te va, ¿cómo te dirá? Cuija dice, puedes poner una canción de Los Acosta, jamás que pases una bonita noche, ¿así se llama? O que jamás pases una bonita noche. Bueno, yo creo que por ahí va, te escucho desde la Xancá, saludos hasta toda la banda de la Xancá. No recuerdo bien dónde queda la ubicación de la Xancá. Tengo entendido que igual subimos Quinta Oriente, cruzando el Libramiento y por aquel rumbo, ¿no? Señoras y señores, pero pues bueno, en donde quiera que nos estén escuchando, les mando un abrazote aquí de parte de su servidor, Christopher La Cuija, para que, por supuesto, pasen una bonita velada, porque hoy vienen muy románticos. Una, o ya les cayó la quincena y ya están medio bolos, o simplemente hoy la nostalgia se hizo presente a través de cada pieza musical que vamos a frecuenciar a través del 100.1. Y es que nada más con el fondazo que tenemos de los señores de Conjunto Primavera, señor productor. Bueno, señor producer, vamos a anotar por mujeres como tú, ¿verdad? Ok, de igual forma nos está pidiendo algo ahí de Los Temerarios, me parece, va a producir. Lo de aquí, lo de... Ok, jamás que pases una bonita... ¡Ah, jamás! Así llama, jamás, de Los Acosta, de Los Acosta.
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0: Es que ahí como que ya traigo un poquito de astigmatismo, que decía, terminación 3398... Dice, hola, soy José Márquez y quiero convivir con Los Ángeles Negros. José, a ver, señor productor, ¿no tienes la lista por ahí? Si eres tan amable, te voy a agradecer bastante.
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0: Eso, chingado.
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0: José, no seas malito. Regálame tu nombre completo, por favor. A ver, le voy a mandar el audio. José, buenas noches. Oye, regálame, por favor, tu nombre completo. Aquí en un mensajito de texto, por favor. Y te anotamos en la lista y listo. Con eso puedes llegar mañana en punto de las 18 horas, 6 de la tarde, al Auditorio Amin Simanaviv, por supuesto, aquí en las instalaciones de Radio Núcleo, para que tú le caigas, convivas, conozcas a Los Ángeles Negros. Y neta, no se lo pierdan, estoy seguro que va a haber muchísimas más sorpresas, para que, por supuesto, se lleven una gran sonrisa de oreja a oreja, porque festejar a mamá no es simplemente que nuestra progenitora se lleve esa gran satisfacción, ya sea personal, musical, sentimental, sino que también toda la familia lo disfrute. Ahí está José Márquez Castillejos, producer. Anótalo, por favor, en la listita, te voy a agradecer bastante.

0: Y si usted también nos está escuchando a través del 100.1, bien fácil, solamente regálenme ahí su nombre completo y con eso le pueden caer mañana aquí a que conozcan a los señores de los Ángeles Negros.
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0: Dice, buenas noches, cuija, cuija, cuija, cuija. ¿Me puedes complacer con una canción? ¿Qué tal si eres tú?
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0: Esa canción yo la dediqué.
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0: Ok, ya la tenemos en fila. Esa rolita, qué bonita, qué llegadora. ¿Qué tal si eres tú? La mujer de mi vida.
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0: Dice Crichucho, aburro. Cuijachucho ya dice, ponme la canción Mari es mi amor de Leo Dan. Ok, qué rolón. Mándale el audio, por favor, productor, si eres tan amable.
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0: Dice, ponme la canción de Mari es mi amor de Leo Dan. Saludos del día Queen. Ah, caray, yo creo que quizá un error de corrección. Desde el barrio San Pancho. ¡Ey! Saludos hasta la San Pancho. Hay mucha bandita que nos escucha, por supuesto. Un abrazote a la colonia de San Francisco, mi banda. Al barrio, más bien, porque allá son barrio. Sí, abuelita Batman. ¡Ey! ¡Se me iba a salir una!
3: ¡Cuija!
0: ¡Mande!
3: Quiero llegar a la convivencia con los Ángeles Negros. Quiero llevar a mi jefecita.
0: ¡Eso!
3: Martín de Jesús Gutiérrez.
0: Martín de Jesús Gutiérrez al cuadrado, le puse acá. Perfecto. Martín de Jesús Gutiérrez, carnal, mi buen. Ya está muy fácil esto, simplemente mañana cáele aquí a las instalaciones del Corporativo Radio Núcleo, aquí en el auditorio Amin Simana VIP, por supuesto, 6 de la tarde, le caes. Ahí, me imagino que te van a pedir el nombre ahí nuestros amigos de vigilancia. No sé si va a estar el buen Dani, Josué o Don Abel. Pero alguno de ellos te va a preguntar, ¿cómo te llamas, pues? Y listo, con eso vas a poder acceder a la convivencia que vamos a tener. Y no solamente convivencia, neta, créanme, no, ¿cuándo les ha mentido la cuija? No solamente es convivencia, se la van a pasar de maravilla. Así que, cámara, ahí los veo mañana, ¿eh? Aquí voy a andar. Digo, antes del fútbol, ¿verdad? De ellos, pelas.
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0: Bueno, señor productor, en este momento nos tenemos que ir con música y...

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5: Ahora sí, bandita, ustedes lo estuvieron pidiendo a través del 100.1. 8 de la noche, 54 minutos. Escuchamos Enamorado de ti. Son los Temerarios. Lo tienes en Qué Buena. Sí, en Qué Buena Memoria, a través del 100.1.
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0: ¡Qué buena rola, mi gente! ¡Qué buena! A través del 100.1, señor productor.
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0: Y pues bueno, ya nos estamos atrasando un poquito en lo que es cuestión de nuestro template. Así que, bandita, les recuerdo, continuamos con más a través de Cabana Tuxtla 100.1 de FM. Me acuerdo cuando, en aquellos tiempos que un servidor comenzaba a escuchar este gran corporativo, pues bueno, todavía decían el 1360 AM, amplitud modulada. Les estoy hablando hace más de una década, hace quizá unos 12, 14 años, sí, tenía como 14 años, yo tenía como 10 añitos, ahora tengo 24, aquí un servidor, estoy chamaco, no aparezco, pero estoy chamaco. Y pues bueno, a través del 100.1 de FM, muchísimas gracias por continuar con nosotros, señor productor, también aquí nuestro camarada Chatanunga que está ahí en los controles técnicos. Pues bueno, vamos a seguir con más de la frecuencia, por supuesto aquí del 100.1, en qué buena memoria, porque estamos retrocediendo décadas a través de la industria musical, para que todos aquellos que tienen algún recuerdo, precisamente con alguna rola, algún intérprete, algún artista, una agrupación, ustedes lo pueden pedir. 961-61-50491. Pero bueno, señor productor, yo sé que esta noche nos hemos tendido complaciendo con la música. También en la tarde, cuando estuvimos en Qué Buenísimas, en Así Suena la Tarde, ahí estuvimos con cada uno de ustedes tratando de complacer. Pero señor producer, yo sé que el tiempo es oro, así que, ¿qué le parece si nos vamos con lo siguiente? Porque nos tenemos que ir un corte, por favor.
2: Música.
0: No se despeguen de la frecuencia, nos damos un corte rapidito, cuestión de un minuto y estamos de regreso.
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2: Se los dije, les dije que íbamos a volver rapidísimo. Ya son las 21 horas, sí, 9 de la noche con 3 minutos. Y continuamos con más a través del 100.1, bandita, señor producer. Siento que el fondo está muy abajo. A ver, sobre, está bien chulo el fondo. Así que vámonos precisamente con esta pieza musical del sol, sí, del señor Luis Miguel y de Luis Mirrey, Babs. Por supuesto, para que disfruten a través del 100.1, porque la neta es que las vamos a pasar bien bonito. Banda, tenemos La Bikina, de ahí tenemos Por Mujeres Como Tú, Jamás de los Acosta, ¿Qué Tal Si Eres Tú?, de los Tigres del Norte, Mari Es Mi Amor, del señor Leo Dan. Y si quieren agregar alguna otra canción a la fila de reproducción, es muy fácil, cuija, tal canción a través del 100.1, Animal Watts 961-6150491, así de fácil. Y con eso, vamos a poder complacerlos musicalmente. Producer, ya me dejaste con ganas de La Bikina, suéltamela por favor. Ya son las 9:04, continuamos con más a través del 100.1. No se despeguen, terminamos qué buena memoria, pero nos quedamos con más de las complacencias de la cuija a través del 100.1.
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1: ¡Ay, prietita! ¡Ay, mojarra! ¡Oiga, bandita! Ya son las 9 de la noche, sí, 21 horas, 15 minutos. Continuamos con más a través del 100.1. Aquí tu servilleta, la cuija. Vamos a seguir complaciendo con las rolas que nos estuvieron pidiendo en el Animal Watts 961-6150491. Esto se llama ¿Qué tan cien es tú? De los Tigres del Norte, los Jefes de Jefes. 916, los Tigers, a través del 100.1. Muy bien.

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5: Oiga, bandita, y continuamos con más a través de Cabana Tuxtla 100.1. Ya son las 21 horas 41 minutos y escuchamos algo del gran rey de la taquilla, Julio César Álvarez Montelongo. Sí, Julio César Álvarez Montelongo, pues bueno, originario ahí de La Concordia. Ya saben ahí, el mejor intérprete que considera aquí un servidor. La verdad, muy buen cantante chiapaneco, así que vamos a escucharlo con uno de sus clásicos. Pero bueno, un dato curioso es que la canción de Corazón Mágico, muchos piensan que quizá es intérprete principal el señor Julio Álvarez, pero no. Corazón Mágico tiene un intérprete original, es decir, sí, el señor Julión Álvarez no es el primero que le dio vida de voz a través de la letra a una canción que lleva por nombre Corazón Mágico, sino que fue en el año 1985 que en el álbum Al Fin Solos, el señor Diango dio, por supuesto, renombre a esta gran canción. Y por supuesto el señor Julión Álvarez y su norteño banda hicieron de las suyas también, de la manera norteña que hoy conocemos. Y pues bueno, me atrevo a decir que un gran éxito precisamente este cantante chiapaneco. ¡Mucha historia, crico! ¡Mucha historia, cuija! No importa, siempre debemos de aprender algo a través de la historia musical. Y yo sé que un día Julión va a andar en Tuxtla y va a andar escuchando Qué Bueno y va a decir, cuija, tú sí le sabes. Así que escuchamos a Julión, Corazón Mágico. Ya son las 9:43 y por supuesto estás a través del 100.1.
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4: Son las 10 con un minuto.

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10: Hola, hola, bienvenidos. ¿Cómo están? Estamos hoy en un nuevo episodio de Ya Oíste. Hoy les traigo un tema muy interesante, poco conocido, que incluso yo al momento de investigar, la verdad me quedé con muchísimas dudas. Y tener el privilegio el día de hoy de poder contar también con un especialista en el área es algo que, wow. O sea, definitivamente vamos a aprovechar y vamos a sacar todas esas duditas. Es un tema que, pues no creo que muchos hemos escuchado, yo me incluyo en esa parte, es la lucidez terminal. Pero para yo no quitarle la palabra a nuestra querida invitada, a nuestra querida doctora Adriana Baltasar Bastidas, una especialista en geriatría y cuidados paliativos. Bienvenida, doctora, ¿cómo se encuentra?
11: Muchas gracias, muy contenta, muy feliz de poder estar aquí el día de hoy para compartir este tema que me gusta mucho, me apasiona y creo que es importante que lo conozcamos.
10: Pero antes que nada, me gustaría que nos explicara un poquito a qué se relaciona o qué es la lucidez terminal, porque yo me imaginaba una cosa y ya cuando leí, pues, era completamente otra.
11: Claro, mira, la realidad es que la lucidez terminal es un episodio súbito, inesperado de claridad mental y como de un aumento súbito de energía en un paciente que ya está en el contexto de una enfermedad terminal, ya en una situación, pues, al final de la vida o previo a la muerte. Este episodio pues es súbito, dura generalmente un periodo muy corto de tiempo y lo importante es que se presenta una conexión como muy inesperada, muy súbita, pero a la vez relevante tanto para el paciente como para quienes lo rodean, ¿no?
10: Claro.
11: Imaginémonos, la situación de lucidez terminal es cuando yo tengo a un ser querido, a un, pues sí, vaya, un enfermo, un ser querido que ya tiene una enfermedad pues muy avanzada, en un estadio terminal prácticamente, que ya sabemos que quizá el final se acerca,
10: okay,
11: que ya tiene cierto grado de desconexión con su entorno, que quizá ya no logramos entablar una conversación con él, ya no nos contesta quizá nuestras preguntas, ya no nos pide alimento, líquido, etcétera, y de repente de manera súbita, tiene un rush de energía, tiene otra vez entabla una conversación, otra vez logra comunicarse con nosotros, nos pide alimentos, nos pide un refresco, nos pide algo que antes ya no hacía.
10: Ya no.
11: Eso es la lucidez terminal.
10: Estaba viendo que en este tipo de situaciones, pues lo impactante es para la persona también que lo está acompañando, ¿no? Porque creo que piensa que todo volvió a la normalidad, ¿no? Entonces yo creo que ahí es un tema pues delicado, en el aspecto en el que, pues, claro, ¿quién no quisiera ver a su familiar volver otra vez a hacer sus actividades, que salga de esa enfermedad? Pero lo que estábamos leyendo y lo que estamos platicando, doctora, es que a veces pues es cuestión solamente de horas o de días, ¿no?
11: Exacto. Generalmente cuando nos enfrentamos a un episodio de lucidez terminal, nos está indicando que seguramente el final ya se acerca. Uh-huh. Una realidad es que es imposible predecir cuánto tiempo nos queda de vida.
10: Claro.
11: No hay forma, no hay alguna forma que con certeza nos ayude a esto, ¿no? Si bien hay algunos factores pronósticos y algunos puntos, a lo mejor parámetros de laboratorio, parámetros clínicos, etcétera, que nos orientan a que el final ya se acerca, la realidad es que muchas veces los pacientes no se comportan como en los libros y pues desafían, ¿no?, a estos pronósticos. A veces el fallecimiento puede ocurrir pues en las siguientes horas, en los siguientes días, 7 días, o a veces no. A veces los pacientes pues desafían esas posibilidades, y lo que pareciera ser un episodio ya de lucidez terminal, pues no, resulta que fue simplemente una lucidez paradójica, se llama, cuando, cuando ya no es, no ocurre la muerte de manera inmediata, ¿no?, sino que a lo mejor presenta esta lucidez, y el fallecimiento puede ocurrir en meses incluso.
10: Pero ahora, por ejemplo, doctora, estábamos hablando de enfermedades terminales, ¿no? Uh-huh. Y hay, por ejemplo, una estadística, perdón, de la edad en la cual se presenta más este tipo de lucidez terminal.
11: Sí, generalmente se ha observado que predomina en pacientes ya adultos mayores, en pacientes geriátricos, y específicamente se empezó a observar este fenómeno en pacientes con enfermedades neurodegenerativas.
10: Okay.
11: ¿Cómo qué? Como las demencias, la enfermedad de Alzheimer, la demencia vascular, las demencias mixtas, otro tipo de condiciones ya de deterioro cognitivo. En estos pacientes como tal se empezó a observar los cuadros de lucidez terminal. Por lo tanto, pues es más frecuente que un paciente presente lucidez terminal ya en edades avanzadas, ¿no? Estamos hablando 80 años o más. En realidad, cualquier paciente que presente una enfermedad terminal propiamente, uh-huh, llámese un cáncer en un estadio avanzado, una insuficiencia orgánica, por ejemplo, una falla cardíaca, una enfermedad renal crónica, una enfermedad hepática avanzada, etcétera, cualquier paciente que se encuentre en esa situación de terminalidad o al final de la vida puede presentar un episodio de lucidez terminal, aunque pues se ha observado o se ha descrito con mayor frecuencia en pacientes mayores con demencia.
10: En la parte psicológica o emocional, ¿cómo es que lo estudian o lo abarcan? Porque creo que es un poquito más, lo vemos en físico, ¿no?
11: Claro.
10: Que me duele algo, tengo malestar, pero ¿cómo? O sea, esa es una parte muy interesante, doctora.
11: Fíjate que en el ámbito de los cuidados paliativos, que es como mi área de especialidad, además de la geriatría, realizamos una evaluación de varias esferas del individuo, ¿no?, de la persona. Una esfera biológica, que estamos hablando justo de los síntomas físicos, el dolor, náusea, vómito, sueño, etcétera. Los síntomas emocionales o psicoemocionales, que estamos hablando ahí de cómo afronta su diagnóstico, cómo afronta una pérdida, posibilidad de trastornos de ansiedad, de depresión, incluso el duelo anticipado, ¿no?, de saberse perdiendo su estado de salud. Y también abordamos la esfera espiritual, que muchas veces en la medicina pues difícilmente la abordamos, ¿no? Y en cuidados paliativos sí es súper importante realizar el abordaje de esas creencias que tiene el paciente, ¿no? Si es una persona que se considera espiritual, si tiene alguna creencia, alguna religión.
10: Okay.
11: Espiritualidad va mucho más allá de la religión. Pero bueno, es como una esfera muy importante también que evaluamos. Y ahí pues vaya en el aspecto psicológico o emocional, es donde pues vamos indagando este tipo de síntomas, ¿no? Si el paciente presenta algún cuadro de depresión, compatible con depresión, con ansiedad, con este duelo anticipado, ahí es donde nos vamos dando cuenta y pues por supuesto, al darnos cuenta, logramos integrar un diagnóstico y dar un tratamiento en esa situación.
10: Antes de terminar, doctora, a mí me gustaría que, pues no sé qué mensaje para todos aquellos que están en el sector de salud, porque es un tema, como bien dijimos, que no muchos tienen el privilegio de poderlo ver personalmente o de saber qué les puede dejar a esas personas que están en el sector médico y a las personas que están fuera de.
11: Yo creo que muy importante, no olvidemos que los cuidados paliativos se deben de brindar de una manera oportuna por un equipo. Paliativos no es nada más una persona, el paliativista es un equipo de el médico, enfermería, psicología, nutrición, vaya, somos un equipo de varios integrantes que nuestro objetivo es siempre acompañar y aliviar síntomas, ¿no? Aliviar síntomas físicos, emocionales, espirituales, este sufrimiento, para dar confort, para dar calidad de vida, calidad de muerte también. Y creo que un punto bien importante es que como profesionales de la salud, nadie nos enseña

0: siempre acompañemos, siempre busquemos dar confort, calidad de vida, aliviar síntomas, acompañar. Eso es la clave. Es un tema delicado, pero muy bonito y creo que se presta reflexión.
1: Así es, y pues muchísimas gracias. Esperemos verla aquí de nuevo, doctora. Y gracias a todos los que se quedaron hasta esta parte del podcast. Nos vemos en el siguiente episodio. Gracias, doctora. Y hasta pronto. Yo soy Génesis Sainz. Esto fue un episodio más de Ya Oíste. Adiós.
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4: Son las 10:43.

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3: Son las 11 con un minuto.

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6: Son las 11:15.

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0: Está cabrón, maestro.
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3: Son las 12:13.
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1: Son las 12 con 21 minutos.
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1: Son las 2:32.
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3: Son las 12:41 minutos.
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1: Son las 12:53 minutos.
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3: Es la 1:12.
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1: Es la 1:22.
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2: Es la 1:32.
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2: Es la 1:43.
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1: Es la 1:56.
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3: Son las 2 con 12 minutos.
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1: Son las 2 con 22 minutos.
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1: Son las 2 con 31 minutos.
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3: Son las 2:43.
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8: Son las 3 con 13 minutos.
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1: Son las 3
2: con 23 minutos.
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2: Son las 3
3: con 33 minutos.
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2: Son las 3:43.
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1: Son las 3:51 minutos.
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3: Son las 4 con 14 minutos.
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1: Son las 4 con 27 minutos.
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2: Son las 4:34.
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3: Son las 4:46.
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1: Son las 4:55 minutos.
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1: Son las 5 con 3 minutos.
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1: Son las 5 con 10 minutos.
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1: Son las 5 con 23 minutos.
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2: Son las 5 con 34 minutos.
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1: Son las 5:42 minutos.
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2: Son las 5:53 minutos.
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1: Son las 6:04.
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0: Son las 6 de la tarde. Perdón, 6 de la mañana con 7 minutos. Es que estoy en la tarde en el Mamu Show.
1: Feliz martes.
0: Lunes. 6 de la mañana con 7 minutos. Vamos para arriba.
1: Domingo.
2: Feliz jueves.
1: Sábado.
0: Feliz día del niño.

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1: Son las 6:11.
2: Efectivamente, 6:11 minutos. Vámonos para arriba.

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1: Esto es para arriba.
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2: Son las 6 de la mañana con 13 minutos.
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1: Con 21.
2: 621.
3: Efectivamente, 6 de la mañana con 21 minutos. 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
1: Son las 6:25. Buenos días.
2: 6:25.
0: 6 de la mañana con 25 minutos.

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1: Oigan, hoy les traemos un tip hormiga, presten mucha atención, y es que consejo de cómo limpiar tu estómago del fin de semana. Si tuviste excesos en la bebida, en la comida, y bueno, pues en el desvelo también, así que presta muchísima atención. Después de un fin de semana de excesos, lo mejor pues no es castigar al cuerpo con ayunos extremos o detox raros, ¿verdad? Que ya se ha escuchado y se ha sabido que esos juguitos de repente, pues quienes no están acostumbrados a tener ese tipo de ingestas, les puede caer súper mal, sino que más bien vamos a ayudar a nuestro cuerpecito a un equilibrio normal. ¿Y qué es lo que tenemos que hacer? Tu cuerpo ya sabe, pues desinflarse de alguna manera, ¿verdad? Deshincharse de alguna u otra, o regularlo también. Solo necesitas echarle pues un poquito de mano. Hay que empezar el día tomando muchísima agua, tratando de comer un poquito más ligero. Si de repente los ayunos entre 8, 10, 12 horas, para quienes no los aguanten tanto, les puede caer como anillo al dedo. ¿Qué otras cosas puedes agregar en eso que podemos llamar ligero? Pues sí, hay que echarle un poquito de frutitas, verduras, también un poquito de proteína ligera, como pueden ser sopitas, arroz, alimentos frescos, y menos comidas ultricisísimamente procesadas, ¿no? O muy saladas también. Otra cosa que podemos agregar ahí es echarle una caminadita. Hay que movernos, hombre. Echarnos unos 10 o 15 minutitos a la tienda de la esquina o más lejos, yo creo que no nos caería mal. Si hacemos cuenta, 10 de ida y 10 de regreso, ya son 20, ¿no? Y más la caminadita que le echemos al súper o a la tienda, pues bueno, ya ustedes le pueden agregar ahí lo que quieran. Eso te va a ayudar incluso para que tengas una mejor digestión y puedas tener esa sensación de ligereza, es decir, vaya a la pesadez. Así que también hay que evitar querer compensar dejando de comer, porque también eso nos puede caer muy mal, porque pues eso normalmente termina en más ansiedad o más antojos ligeros que pueden inflarte, y nada de desinflado. Así que este es el tip hormiga del día.
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2: Son las 6:30. Este show sí va para arriba.
3: 6:30.

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1: Buenos días, estoy buscando a Oscariño. Hola, Oscariño.
2: Hola, hola, buenos días.
1: ¿Dónde andas, Oscar? ¿Por qué no contestas?
2: Es que ando manejando, no te escuchaba.
1: Abusado, Oscariño, ¿eh? Si vas a manejar, con mucha precaución, de preferencia mejor detente, ¿va?
2: Sí, de hecho ando parado.
1: Estupendo. ¿Y cómo andas en un coche parado? Pues, ¿qué coche es? Hermano, cuéntamelo todo. ¿Quién es?
2: Picapiedra.
1: Exacto. ¿Quién es Alejandra en tu vida, papi?
2: Es mi esposa.
1: ¿Y cuánto llevan juntos?
2: Híjole, 25 años.
1: Ah, caray. Oye, tú eres bien chavito para llevar 25 años con ella. Pues, ¿a qué edad empezaron?
2: A los 20.
3: Wow.
1: Hermano, es toda una eternidad. Perfecto, felicidades para los dos. ¿Y qué es el motivo de la dedicada? ¿Aniversario? ¿Es el cumpleaños de ella? ¿De qué se trata?
2: Ningún motivo en especial.
1: Hombre.
3: ¿Ya es mamá o qué rollo, amor? No. Para que aproveches.
2: Sí, tenemos dos hijos.
3: Ah, mira.
1: Me late. Bueno, pues esto ya no es por Día de la Madre, esto es por puro amor y me encanta. La verdad es que está bonito. Alejandra, buenos días.
4: Hola, buenos días.
1: Hola, Ale, ¿cómo estás? Hablamos de la Qué Buena del show que va.
3: ¡Arriba!
1: Buenos días. Primero déjame presentarte a todo el team que se va a presentar contigo esta mañana. Aquí está Luis Martínez el Gallo.
5: Hola, mi amor.
1: Allá está Magua la Hormiga.
3: Hola, mi amor.
1: De este lado está el Mamut Padilla.
6: Hola, mi amor.
1: Y yo soy Alejandro Guzmán el Cocodrilo. Nena, buenos días. Y pues muy emocionados porque hay un hombre que te ama muchísimo. Tú lo conoces, se llama Oscariño. ¿Sí lo ubicas?
4: Sí, me suena el nombre.
1: Bueno, pues Oscariño, que es tu marido, tiene algo muy importante que decirte. Cierra tus ojos, abre tus oídos, despeja el corazón porque esta dedicada
3: es para ti.
1: Adelante, Oscar.
5: Para ti, para ti.
1: Para ti, para ti.
4: Hola, corazón, buenos días. Hola, hola.
5: Hola,
4: bonito.
3: Sabes
4: que no
1: tengo
4: muchas palabras, pero... Ay, solo
3: quiero decirte
4: que te quiero.
3: ¿Qué tienes?
1: Muñeco.
3: Ese sí es amor bonito.
4: Cuídate mucho y ten un bonito día.
7: Gracias. Gracias por el detalle.
1: Oye, ¿siempre eres así de sentimental, Oscar? Sí.
7: La verdad.
1: No manches, no puedo decir ni tres palabras. ¿Tú sabes que no? ¿Y valió gorro?
8: Me hizo recordar a mi compa Lagrimita.
7: Sí.
1: ¿Siempre es así, Oscarito?
7: No.
1: O sea, hoy le ganó el sentimiento, está bien. Oscar, ¿ya te recompusiste?
2: Ya.
1: Eso, respira profundo, papi. En lo que tú respiras profundo, Ale, ¿qué le tienes que decir a Oscar? Dice Alejandra, que yo te... No, ya.
7: Pues gracias por este tiempo. Hemos hecho un gran trabajo juntos. Sí, son muchos años, han sido muchas cosas, pero al final hemos logrado brincar esos charcos,
8: ¿sí? Indudablemente.
7: Y definitivamente creo que somos un gran equipo y que lo quiero mucho. Ha sido un compañero de vida maravilloso. Y pues que Dios nos permita el tiempo que sea necesario o el tiempo que Él decida estemos juntos.
1: Pues echarle todas las ganas del mundo, que valga la pena y que cada instante se vuelva eterno entre ustedes. Felicidades por su matrimonio, por este amor y por los chavos que han llegado. Éxito y pues a seguir construyendo una familia bonita, ¿no?
7: Sí.
1: Va, me late. Pues, ¿qué canción la vas a dedicar, Oscarito?
2: Mi linda esposa.
1: Ok, se la ponemos, es para ella, se llama Mi linda esposa, pero antes me resta hacerles una última pregunta. Ustedes.
3: Y nosotros vamos.
2: Arriba.
1: Qué bonito, son las 6:38 en la CDMX, República Mexicana, más o menos lo mismo.

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3: 641.
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1: Tenemos una dedicada más, muchachos, y en la línea está Teresita. Teresita, ¿cómo estás, mi amor? Buenos días.
2: Hola, buenos días. Bien, gracias.
1: Qué bueno, mi amor. A ver, cuéntanos, ¿para quién y por qué es la dedicada de hoy?
2: Bueno, es para mi novio, para su cumpleaños.
1: Ok.
2: Y por eso quiero dedicarle una canción.
1: Va, él se llama Arturo, ¿verdad?
2: Arturo, sí.
1: Pues vámonos rapidísimamente con él. Hola, Arturo, ¿cómo estás? Buenos días, te hablamos de este show que te da...
3: ¡Arriba!
1: Arturito.
4: Hola, ¿qué tal? Buenos días.
1: Te hablamos de La Qué Buena, amor. Nos dijeron que hoy es tu cumpleaños, ¿eso es cierto?
4: Así es.
1: Ay, amor, pues muchísimas. Pero bien, Arti, sí.
3: ¡Felicidades!
4: Muchas gracias.

0: Arturito.
1: Felicidades, Arturito.
0: De nada.
1: Oye, en la línea está Teresita, ¿la ubicas?
2: Sí.
1: Órale, pues, porque está dedicada.
3: Es para ti.
0: Adelante.
4: Párate.
2: Pues no, nada más es, ahora sí que, para recordarte que te amo y desearte que pases un buen día, que pues yo sé que vas a estar trabajando y así, pero pues ni modo. Pero ya en la nochecita pues ya estaremos con tu familia y tus hijos y pues, sabes que siempre te voy a desear lo mejor y te amo.
5: Muchas gracias, también te amo.
3: ¿Saben cuál es el verdadero nombre de Arturita?
4: No.
3: El R2D2.
1: Justo, R2D2.
3: Ándale. Sí, el robotito chiquito que se hizo famoso en todo el mundo. Nunca se llamó Arturito.
1: No.
3: Era el R2D2. Pero bueno, este sí es Arturito.
4: R2D2. A lo mejor así le decían al comandante, el patrullero que andaba ahí, el R2D2.
0: ¡Hora!
1: Pues pon tú que sí.
0: Sí, me acuerdo de ese patrullero tan coqueto.
4: Aquí era Arturo también.
3: Y luego estaba el otro, el que hacía el quehacer en su casa. Hola. El citrapeo. Ah, no, ese era el C3P3.
4: Ok, adelante.
1: Pero algo que tú le quieras decir a R2D2, a la Teresita.
5: No, pues muchas gracias por el detalle. Igual. La quiero mucho, la amo.
3: Es un hombre de pocas palabras, pero de muchos
2: sí,
3: circuitos.
2: La verdad, sí.
1: Se escucha, amor.
5: Muchas gracias.
1: Ok, pues bueno, Tere, algo más que se quieran agregar a su bonita dedicada.
3: Papas y refresco grande por 14 pesos, una malteada de piña por 25.
1: Ajá, lo que gusta.
2: No estaría más.
1: La verdad.
2: No, eso es todo. Muchas gracias.
1: Ay, mi vida. Pues bueno, tienes una canción, ¿verdad?, que le quieres dedicar.
2: Sí.
1: Ok, ¿cuál es, amor?
2: Uno de los seminarios, yo sé que te gusta mucho ese grupo y entonces te dedico a esa canción.
1: Órale, pues vámonos con su rola, pero no sin antes preguntarles.
3: Ustedes.
1: Y nosotros vamos.
2: Para arriba.
0: Oye, de balón, saludo grande para la señora Perla González, que ahí en la calle de Insurgentes y Febo Esquina vende desayunos.
1: Ay, qué rico.
0: Le mandamos un saludo enorme de parte de su comadre Angie, que también vende desayunos, pero ella ahí en la Avenida Revolución, y para su ahijado el Paco Memo. Abrazo grande para ellos.
1: Pues bueno.
3: Qué rico.
0: Cafecito y pan.
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3: Son las 7:14.
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1: Hoy presentamos ¿Y tú de qué te quejas el día de hoy? En una remota aldea de Vietnam, una imagen conmovió al mundo. Un padre cruzando un río con su hijo dentro de una bolsa de plástico durante la temporada de lluvias. La corriente es tan fuerte que los puentes de bambú quedan sumergidos y esta arriesgada maniobra es la única forma de mantener al niño seco y a salvo camino a la escuela. Tras esa travesía, los niños aún deben de caminar durante 8 horas hasta llegar al salón de clases, donde permanecen durante toda la semana para poder estudiar. Esta escena refleja la valentía y la determinación de las familias rurales que ven en la educación una esperanza, incluso cuando el trayecto se convierte en un acto diario de coraje que desafía sus vidas. Por eso, hoy te pregunto a ti que estás escuchando esta reflexión en la radio, ¿vale la pena quejarte porque te dejó el camión? ¿O porque no salió el sol temprano como tú esperabas? ¿O porque está nublado? ¿O porque no alcanzaste a subirte al metro? Creo que si nos comparamos con estas personas, llegaremos a la conclusión de que somos muy afortunados. Creo que debemos de tener más empatía con ciertas personas del mundo que tienen dificultades superiores a las de nosotros y que muchas veces no se quejan como lo hacemos tú.

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1: ¡Pobre!
2: Hola, buenos días.
1: ¡Magüe!
3: ¡Hola!
2: ¿Ya vamos a empezar?
1: ¡Ay!
3: Pues creo ya. Que sí.
1: Oye, que se vayan reportando. ¿Qué número, Magüe?
3: Al 55 51 668 929.
2: Y que se pongan las pilas porque hoy jugamos por dinero o contamos chistes sin bollo.
1: Dinero, billete, papá, billete.
2: Repórtense para participar por dinero para su noche. Las 7:31.

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1: Para jugar y para compartir con la bandita de llevarles dinero para su lunch. Buenos días, ¿quién habla? Hola, ¿quién habla?
2: Renata.
1: Hola, Renata, ¿cuántos años tienes?
2: 7.
1: ¿Y en qué año vas?
2: 2º.
1: ¿Y estás lista para jugar?
2: Sí.
1: Venga, entonces arrancamos con 50 pesos. Adelante, Maui.
3: Muy bien, vamos a jugar un verdadero o falso, ¿va?
2: Sí.
3: ¿En qué año vas?
2: 2º.
3: ¿Y cuál es tu materia favorita?
2: Matemática.
3: Ok, ¿verdadero o falso? Que la suma de 10 más 5 son 300, ¿verdadero o falso?
0: 5.
3: Esa respuesta es... ¡correcta!
1: Ok.
3: Muy bien.
1: ¿50 pesos? ¿Vas por 100 pesos o ahí te quedas? Si vas por 100 pesos, te paso aquí un puño.
4: Por 100 pesitos, dime, por favor.
1: Por favor.
4: Dime cuándo se celebra. Fíjate, ahí te va bien facilita, ¿eh? ¿Cuándo se celebra el Día de la Independencia? De México, obviamente.
1: Ok, estupendo, ya llevas 100 pesos, ¿vas por 150 o ahí te quedas? ¡Viva!
2: Por
1: 150 pesos, dime por favor, dos de los tres tipos de triángulos.
0: 5.
2: Equilátero.
0: 3.
1: Estupendo, muy bien, equilátero e isósceles. El tercero es el escaleno. Ya lleva 150 pesos. ¿Vas por 200 o ahí te quedas?
2: Voy por 200.
1: Te paso a Maui. Adelante, Maui.
3: Muy bien. Si voy a la tienda y mi mamá me dio un billete de 100, gasté 80, la señora me tiene que dar como cambio 30. ¿Verdadero o falso?
0: 5.
3: ¡Guau! Esa respuesta es correcta.
1: Dice, falso, me tiene que dar dulces. Ya tienes asientos, ¿vas por 250 o ahí te quedas?
2: Por 250.
1: ¿Qué pasa, chumpollo, para 250?
4: Por 250, dime, por favor.
1: Por favor.
2: Por favor.
4: Dime quién fue el primer presidente de México.
0: 5. 4.
1: Guadalupe Victoria, muy bien, Nacho.
3: ¡Es correcto!
1: Ya llevas 250, más por 300, que es nuestro premio mayor, ¿o ahí te quedas?
2: Por 300.
1: Por 300 pesos, tienes que decirme cuál es el concepto. Si yo te digo limones, agua, azúcar, hielo, vaso, ¿de qué estoy hablando?
3: ¿De las chicas superpoderosas?
2: ¡De
1: una agüita de limón! Renata, te ganaste 300 pesos. Felicidades. Y cuéntanos, ¿cuál es tu canción favorita para chavitos?
2: Tatiana Bono.
4: ¿Cuál?
3: ¿Tatiana?
2: Tatiana Bono.
1: Tatiana Bruno. ¿Se la
3: pone? Ok, ¿no? Va, va a ver rap.
1: Sí, ¿palabras con qué letra hoy, Maui?
3: Yo digo que con la letra K.
1: ¿Con la
3: de
1: letra
3: cocodrilo, de... por ejemplo?
4: De Kiko.
3: De Kilo.
1: De
3: Carla.
1: De esos.
3: Muy bien.

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1: Uy, ¿listos para empezar un rap espectacular?
2: Muy bien.
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0: los papás, porque los vamos a premiar aquí en... Se cuidan mucho, bye. Son las 7:43. Chao.
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0: vamos a una pausita, regresamos. 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
3: Son las 8:11.
4: Me dicen
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0: con lo que decimos. A veces hablamos más con un gesto que con la palabra, y la gente habla con las palabras, no con las jetas, así que hay que tener mejor comunicación. Para Tauro, numerología 7-4, numerología de saldar deudas, una numerología de crecimiento, de evolución y una energía económica bastante buena, así que vamos a hacer un plan económico para saldar y sanar esa situación económica. Para Géminis, numerología 4-13, negativo, vamos a tener problemas por ahí, Géminis, con las situaciones y relaciones emocionales, así como las de compañerismo. Por favor, trata de evitar ser tan higadito y ser un poco más accesible con tus compañeros de trabajo y con la gente que te rodea. Cáncer, numerología 6-10, una numerología muy buena, una numerología de evolución, una numerología de estabilidad emocional, mi querido Cáncer. La madurez llega en ciertos procesos para ti, que eso te va a facilitar la toma de decisiones. Para Leo, numerología 11-11-1, perfecta numerología. Leo, mándanos un mensajito a las nuevas redes sociales de Radio La Coronel, porque en este momento tu situación económica y de proyectos bastante favorable, solamente hay que fortalecer la seguridad en uno mismo. Para Virgo, numerología 5-2, una numerología 5-5-2, muy buena numerología. Amor propio, seguridad, decisiones y crecimiento a tu favor, mi querido Virgo, así que tenemos buena numerología. Regresamos con Ciudad Soy Acares con la Diabla Coronel, aquí en La Qué Buena.
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2: Son las 8:26, banda.
3: 8:26.
1: 8:26 minutos.

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1: Son las 8:29.
2: 8:29, México.
0: Las 8:29.
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2: Segunda parte del cielo se da crecer, qué buena, mi amores. Y bueno, para Libra, numerología 1-7, una numerología muy buena en situaciones de salud. Vamos a recuperar la salud y esas

0: situaciones que han tenido achaques en nuestro cuerpo, y esto es a base de tu estrés, mi querido Libra, así que relájate, cálmate, porque las situaciones vienen a tu favor. Para Escorpio, numerología 412, una numerología de emprendimiento. Creo que Escorpio ha tenido grandes oportunidades de hacer cosas importantes y ha perdido el tiempo en bruteces, así que mi querido Escorpio, es momento de echarle gasolina a este proyecto, porque nos va a ir bastante bien. Para Sagitario, numerología 6-2, estás pagando esa soledad y ese capricho, así que bájale a tu orgullo el día de hoy, bájale a tu ego, bájale al que tú te sientes más grande que todos, porque estás cometiendo errores garrafales. Para Capricornio, numerología 1-12, una numerología buena también, emprendimiento, buena para poder engrandecer tus proyectos y tener esa evolución que necesitas, así que Capricornio, bueno para tu crecimiento. Para Acuario, numerología 6-3, vas a recibir noticias agradables económicas, de inversión, ganancias o incluso de oportunidad de ganar dinero. Aprovecha esta oportunidad porque estás desaprovechando el tiempo que vale oro. Y para Piscis, vámonos ya al final con Piscis, numerología 12-1, otra numerología buena para esos proyectos que hemos estado dejando al vacío, los hemos dejado olvidados, así que es momento de darle esa fortaleza y esa importancia a tu proyecto de vida. Que tengan un excelente día, mi gente. Se despide la Débora Coronel desde Tijuana, Baja California. Ya estamos próximos de nuevo a estar en cabina. Les mando un fuerte besote y abrazote aquí en La Qué Buena.
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2: Son las 8:36.
3: 8:36.
4: 24 minutos y serán las 9.

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1: Son las 8:49.
0: 11 minutos y serán las 9.
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0: se desconecta, se van a quedar con su contenido local, Guadalajara, puras buenas, a cargo de Rafa Valles, el Rafa Mouse. Ciudad de México, nos vamos con las retromaduritas y un tanque lleno de gasolina, cortesía de Ian Córdoba.
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3: Muy buenos días, son las 8:51.
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1: ¡Buenos días! Hoy es sábado 16 de mayo. Señoras y señores, hoy es un día más, una oportunidad más para poder hacer cosas espectaculares, cosas que nos encanten, y los mini conciertos son una de ellas. Así que apertura, ahorita me voy directo a la tablet que se encuentra cargada, muchas gracias, para que comenzamos a recibir los mensajes que me digan. Chica Tana, buenos días, primero que nada, quiero un mini concierto de, y lo tiene que hacer en mensaje de audio para que nosotros lo reportemos al aire y luego no digan, es que la Chica Tana puso un mini concierto que ni votaron, no, todos son votados, así que hasta el momento no tengo control remoto. Empiecen a mandar sus mensajes de audio al 961-61-50491 porque hoy es sábado de mini conciertos.

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10: Buenos días a Donaí, Mike, Educarte, Elías, Heriberto, Benny, el tío Chencho ya está reportándose, Guzmán Lara, Anthony, gracias a Octavo, Jorge, a todos ustedes. Estoy recibiendo sus mensajes de audio en el 961-61-50491, porque la próxima hora nos vamos a ir con los mini conciertos de La Que Buena y los vamos a sacar de las peticiones de ustedes.

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9: Hola, buenos días. Te encargo un mini concierto de los Cuisillos, porfa. Saluditos.
10: Buenos días, pues, hija Sanita, buenos días, hijita. ¿Me podrías poner un mini concierto del señorón Vicente Fernández? Y que tiene entrada esa canción que dice No Creo Que Tú. Y posteriormente ya a las 16 ya lo escoge usted, que dice. Un saludo, pues, chiquita, bendiciones, te saludo, que chingas, a la vista, ahí.
11: Chiquitana, buenos días. Ahí para bendito día, bendiciones para todos. Hay un mini concierto ahí de Vicente Fernández. Gracias, buenos días para todos.
12: Chicatana, buenos días. ¿Será que me puedes poner un mini concierto de los Caminantes? Y un saludo para mi hijo Jeremy Díaz de parte de su papi, aquí Edgar Gómez, que lo escuche desde Phoenix, Arizona, que él se encuentra en Ciudad de los Chiapas, mi hijo Jeremy Díaz.
13: Hola, Chicatana, cosa, muy buen día. Espero tengas un maravilloso sábado. Te mando un enorme abrazo. Me regalas un 3x1 de Laurita León, por favor. Hola, Chicatana, hermosa. ¿Podría regalar un 3x1 de Los Ángeles Negros? Recuerda que te suena la Qué Buena. Y Chicatana, hermoso día para ti, mi Chicatana.
14: Buenos días, mi gran amiga Chicatano. Un mini concierto de Los Tigres del Norte. ¿Qué tal si eres tú? De parte de tu amigo Alberto. Y aquí suena la Qué Buena. Saludos. Un excelente sábado lleno de bendición para ti y para todos. Gracias.
15: Buenos días, amiguito. ¿Me podría complacer con una música de mi concierto de Comandel? Por favor, te escuchamos aquí en Chiapa de Corzo. Arriba del transporte, Chiapatusta.
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0: con 25 minutos. ¿Qué creen? ¿Qué creen? Que sí va a haber control remoto a las 11 de la mañana. Así que también nos llena de alegría, porque yo siempre les he dicho que cuando ustedes escuchen un control remoto deben de poner atención. Siempre hay promociones que a todos nos conviene cazar. Y en esta ocasión se van a ir mis compañeros a Gasolinera Toxtlán. Me parece que va el Perico, me parece que va el Gavilán, el Bananas Boy y también el Chapulín. Es que él tiene como 5 apodos. El señor Raúl Viveros. Y también el Bananas Boy, bueno, acompañando al Chapulín, Fernando Morales. Así que ellos van a estar en punto de las 11 de la mañana para que ustedes pongan atención. Antes, el 3x1, ¿quién viene? El señor Vicente Fernández.
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1: Cerramos el mini concierto de Vicente Fernández. Nos queda media hora, así que seguimos en elección, por supuesto, del mini concierto que viene a continuación. Son las 10:33.

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10: Yes, of course, yes, of course. No, quiere que me home el tigre. 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
11: 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Estás aquí en La Qué Buena.

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1: Continuamos con más a través del 100.1 de FM. 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
1: Con nosotros a través del 100.1, La Qué Buena. 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
2: 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Y pues bueno, mi buen José Luis, muchísimas gracias. ¿A dónde se dirigen, hermano?
3: Aquí a Jiquipilas.
2: A Jiquipilas, un saludo para toda la banda de Jiquipilas, Chiapas, que por supuesto nos anda acompañando. Felicidades y gracias por elegir Grupo Gasolinero Toxtlán. Y pues bueno, señores y señores, así de fácil y sencillo. 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
1: Tú quieres que me gane el tigre. Oigan, amigos, continuamos con más a través del 100.1 de FM, la que buena. Muchísimas gracias, por supuesto, al buen David, que anda aquí junto con el Gavilán, con el Tiger Viveros, en los controles de la unidad móvil. Gracias, Chigatana, y el buen Juan Ramón, allá en la cabina central del 100.1 de FM, la que buena. 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
1: 300 pesos de carga y se lo va a ganar de una manera muy fácil, señor Gilbert. Le voy a hacer unas preguntas muy sencillas, ¿ok? Para comenzar, ¿cuál es el combustible que usted carga?
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2: 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Enseguida regresamos, estás aquí en La Qué Buena.

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4: 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Adelante, mi amigo, mi buen, excelente día. ¿Quiere usted participar en una dinámica para ganarse combustible? ¿No? Ok, para la siguiente, mi buen Fernando. Así que vamos a seguir eligiendo a alguien que quiera. Ah, mire, ¿hay más? ¿Dónde más? De este lado. Pero ahorita vamos a esperar a alguien que venga. Y si nos dice que vienen escuchando el 100.1, por supuesto, yo creo, mi buen Rulo, que le vamos a regalar un beso del Chapulín. ¿Estás dispuesto, Chapulín?
5: Súper, hiper, mega dispuesto para que te vengas de volada. Ay, no, el señor dijo que no, mejor me voy a alejar, quiero que no me vea. No, mentira. 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Y sí, aquí puedes participar y llevarte regalos, lapiceros, termos, playeras. No, la verdad es que hay un montón de regalos que tú te puedes llevar. Y ahorita vamos a entrevistar a alguien que ya está muy cercano, porque sé que tú vienes escuchando la Qué Buena 100.1. Puede que te lleve regalo, así es. O sea, yo creo que si vienen escuchando la Qué Buena, automáticamente un regalito, ¿cómo ves?
4: Pues bueno, me gusta, si vienen escuchando la Qué Buena Tuxtla 100.1, así de fácil y sencillo. Pues bueno, mira nada más, ahí como que nos andan cotorreando la de la Cupra, a ver si también. Pues bueno, mi buen Fercho, yo creo que nadie se quiere llevar tu beso, pero aquellos que nos digan que están cargando, por supuesto, les vamos a dar un souvenir y vamos a ver si se quieren ganar combustible. Vámonos de aquel lado, a ver. Uy, si no me hacen caso, porque no me quieren, nadie quiere a Calvin por chaparro, dirán ahí en la película. Pero pues bueno, de este lado vamos a ver si nuestro amigo, caballero, de este lado estamos a través de Qué Buena Tuxtla. ¿No quieres participar por combustible? ¿No? Ok, sale mi buen. Pues no, que miren, como que hoy la gente anda muy dadivosa, dice, se lo damos a la siguiente persona. Y como que no. Así que pues bueno, mi buen Fercho, nos toca seguir esperando un tantito más para que por supuesto carguen con nuestros amigos del grupo Gasolinero Tochtlán. 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

0: artistas favoritos. Así es que quédate. Y aterrizamos en el lugar número 9. Esta canción la semana pasada se encontraba en el lugar número 10. Es Papi Chulo, El Malilla, Lorna y Pablito Mix. Lugar número 9.
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2: Papi Chulo.

familia, señoras y señores, llegamos al lugar número 7. Muchas gracias por acompañarnos. Te recuerdo que nos puedes seguir a través de las redes sociales. Es Qué Buena México, así nos encuentras en todas y cada una de las redes. En TikTok, en Instagram, en Facebook, en YouTube, en todos lados. Porque aquí suena la Qué Buena. Llegamos al lugar número 7, te vamos a presentar Juntos. Esta canción la semana pasada se encontraba en el lugar número 6. Juntos, Fit Calibre 50. Te amo, rolón romántico para ti.

voladora que desciende, más bien avanza a un lugar. Del 7 se va al 6. Antes de irnos a la pausa, les voy a hacer el recuento de cómo van las cosas, así es que pongan mucha atención. En el lugar número 10 se encuentra Jaguarú con Renuncié. Lugar número 9, Papi Chulo, El Malilla, Lorna y Pablito Mix. Lugar número 8, La Vida es un Riesgo, de Bamba, Los Recoditos, junto con Abelito. El lugar número 7 lo tiene Juntos, Fit, Calibre 50, Te Amo. Y el lugar número 6, ¿Dónde estabas tú? A cargo de La Arrolladora. Vamos a ir a la pausa, pero regresamos con más de las... ¡Qué

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los chiñas, el zorro presa. Y estamos listos para presentarles las ¡qué buenísimas! El conteo más importante de la música regional mexicana. El conteo donde están tus artistas favoritos. Así es que pon mucha atención. Llegamos al lugar número 4. Esta canción la semana pasada se encontraba en el lugar número 5. Es de Lenin Ramírez. Se llama Todo lo fue.

0: don René Camacho y para todos los integrantes de la agrupación. Y por supuesto para toda la gente de trabajo detrás de la agrupación La Arrolladora, que están dándole con todo para seguir presentándoles música que al público les sigue gustando. Ha llegado el momento de decir bye bye, nosotros ya nos vamos. Como siempre es un placer poder compartir contigo, saludarte, acompañarte hasta cualquier rincón de la República Mexicana y hasta cualquier rincón del mundo a través de www.quebuena.com.mx. A nombre de Julio César Ramírez, de Daniel López y Mendoza, El Pollo, en la dirección de la cadena Qué Buena, a nombre de Gabriel Escorcia, El Choc, en la producción de este programa, yo soy Juan Carlos Chiñas, El Zorro.
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0: ahí estamos. Gracias, mi estimado Crico, porque tenía yo apagado aquí el micrófono. ¡Qué barbaridad! 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
2: 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Gracias, mi estimado Crico, allá a través del 100.1 de FM La Cajuela. 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
11: Ya. Parece que me están esperando. Es cierto. ¿Ya estamos listos? ¿Eh? ¿Qué cosa? Ya, está corriendo. Súbele, dame más volumen. Que se sienta el ritmo.

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5: Muchísimas gracias, Pichucho. La verdad que ha sido un gusto, Lick. 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Mientras tanto, nos vamos a despedir y se quedan con más música a través del 100.1 y nos vemos a Ratón Vaquero, dijera Chucho, porque tiene programa Ratón Vaquero.
7: Efectivamente. Oigan, gracias, Cabina Central, en los controles Master Digitales. Gracias, mi estimado Christopher, mi estimada Cuija. Le envío un enorme abrazote. Por supuesto, en los controles Master Digitales, Unidad Móvil, a mi estimado David, que bueno, también se mantiene aquí en los controles. Muchas gracias. 8 de la noche, especiales que buena presenta a los señores de Intocable. Así que con esto nos despedimos. Gracias, mi Rulo. ¡Pum! Me dicen el Chucho, nos escuchamos al radio. Baigón, a Rose.
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1: Porque estoy arreglándole a la ruta 71, ya saben, la ruta de la que buena, completamente vivo a través del 100.1. Es que ando corriendo, ando para allá y para acá, porque estamos aquí en la ruta de la que buena, por supuesto, a través del 100.1. Y a ustedes que están escuchando, los que hicimos taxis, colectivos, rutas, toda la banda, la 51. Saludo a la 51, que anda la 5128, o que anda sintonizando. O sea, vente, hermano, a todos los TX, a todos los Didis, todos los de transporte, de plataforma que estén escuchándonos, vénganse, aquí nos encontramos en vivo desde el Jardín de Terán, por supuesto, echándole toda la buena vibración del mundo mundial a través de la ruta de la que buena. Y pues hoy ando solapa, pero aquí anda mi queridísimo Serge, aquí anda echándole toda la buena vibración, la conexión y todo ese rollo, mi hermano. ¿De qué taxi es?
2: Es ese 2058.
1: Eso está, hermano. 5 estrellas. Es todo, este hermano aquí está escuchando la que buena. Y bueno, para ustedes que están escuchando a través del 100.1, aquí andamos en las calles, estamos echándole toda la buena, todos los tacos, estamos regalándole a todos ustedes el pechugón, por 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los de plataforma de transporte, ustedes, mis hermanos, que se andan requemando bajo el sol y que bueno, esa manga les queda corta, ya les dio hambre, ya llegó el momento de estar comiendo. 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Así que bueno, ahorita regresamos, vámonos con más música a través del 100.1, en la que buena, y esta es la ruta en la que buena, porque aquí en el Jardín de San José de Terán suena lo que buena.

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14: Estamos aquí en Terán, señores. El Mingo anda para arriba y para abajo repartiendo esos tacos del pechugón. Gracias a todos los amigos taxistas, a las rutas que andan aquí sintonizando la frecuencia 100.1. Mingo anda para arriba y para abajo. Mingo, no te das abasto con tanta repartidera, ¿eh?
15: Oye, ando corriendo literalmente, mi hermano. ¿A quién quieres saludar? Pasaste hace rato, ¿ah? ¿Eh? Pues di vuelta, ¿eh? Sí. Está bien, gracias, hermanito. Ahí la 2199TX, ahí toda la banda. Recuerden, es que ando medio agitado, porque ando corriendo, ando llevándoles a todos los TX, a todas las rutas que andan. 4534, saludos, hermano. Y bueno, toda la banda que han escuchado a través de 100.1, oigan, tengo que hacer más cardio, ¿eh? Tengo que ponerme más en forma, porque con esto de las rutas de la grande, la Qué Buena Ruta, y bueno, toda esa banda acá escuchándonos, todos los colectivos y todos los taxis, es lo que damos ahí regalando de los tacos. Así que mis hermanos, ustedes que andan escuchándonos a través del 100.1, les decía, voy a tener que hacer cardio, porque vamos a andar en diferentes puntos, diferentes partes, diferentes jardines, diferentes puntos estratégicos donde la Qué Buena está sonando rudo y macizo, y también, por supuesto, la grande del 90.3, que muy pronto también estaremos regresando. Así que mis TX, un taco, mi hermano, ¿qué rollo? Ándale, eso, aquí viene, miren, aquí vamos a saludar a uno de los fans número uno de la Qué Buena. Tengo que andar corriendo porque si no, ¿cuál es su nombre?
16: Fabián Gómez.
15: Este es mi Fabián, ahí está. Y por supuesto, a través del 100.1, ¡un taxi, hermano! Así que, Así que bueno, ya lo saben, a través del 100.1. ¿Qué onda? Mira, ¿qué onda? El Mr. Satán. Ahí estamos, ándenemos, Chuyito. Y toda la banda que anda sintonizándonos a través del 100.1, mi queridísimo Cricogénico, me deberías de acompañar, porque calorón que está haciendo acá. Estoy corriendo, tengo que hacer más gimnasio, tengo que ponerme más forma, yo creo, ¿eh? Así que, pues bueno, regresamos a través del 100.1, la cámara. Recuerden todos los taxis, Didis, Undrives y todos los colectivos que anden pasando aquí por el Jardín de Terán. Aquí estamos regándole los tacuachones, pues si ya les dio hambre, ya lo saben. Así que, a través del 100.1, suena rock y macizo, lo que buena. Aquí lejos de Terán.

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4: Es correcto. Ya regresamos a la Qué Buena 100.1. Ah, mis hermanos, ¿cómo se encuentra tu servidor DJ Mingo? Oigan, ya estoy respirando un poquito más. Lo que pasa es que hoy ando ya despidiéndome prácticamente desde el Jardín Teterán, donde estamos regalándole a todos mis hermanos TX, a todos los taxis, a todos los Didis, a todos los Ubers, a todos los de plataforma, a todos los hermanos colectivos que anden pasando aquí por esta calle principal, aquí frente al Jardín Teterán, donde, pues bueno, estamos con la unidad móvil y, por supuesto, a través de la ruta, de la Qué Buena ruta. Y, por supuesto, recuerda que andaremos próximamente en más ciudades, en más lugares públicos, donde estaremos regalándoles esos tacos de patrocinados por nuestros hermanos de Rosticerías El Pechugón, tan sabroso, tan rico, tan exquisito. 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los InDrive, o sea, todos los hermanos de transporte público que anden pasando por aquí, les vamos a regalar ese tacuachón, les vamos a regalar esos tacos patrocinados obviamente por nuestros 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Así que, ya lo saben, próximamente andaremos en la ruta de la grande, ahorita estamos en la Qué Buena ruta a través del 100.1, se despide tu servilleta, DJ Mingo, gracias por estar en sintonía, les agradecemos, y por supuesto, mi queridísimo Cricogénico, thank you so much for your listening, for your operation in the hero, y gracias mi buen Sergio, que por aquí el buen Checo andamos sudando la gota gorda, porque hoy andamos con el calorón sabroso, arriba de 40 grados centígrados, nada más aquí en la ciudad capital de Tuxtla Gutiérrez, ¿eh? Así que mis hermanos Tex, Diris, todavía aquí ya andamos aquí, saludos a los que van a Culapan, ahí te va mi hermano, mira, ahí para que te eches una buena comidita a través de la grande y de la Qué Buena, ¿saben? Así que gracias mis hermanos, nos escuchamos, saludamos, por cierto, la recién de la tarde, ahí me escuchan en el 90.3, ¿eh? Adiós, DJ Mingo estuvo contigo y el buen Sergio Man y el buen
5: Cricogénico.
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5: Oigan, bandita, ya son las 14 horas 36 minutos, 2 de la tarde 36. Y ahora sí, oficialmente damos la bienvenida, la cordial bienvenida, por favor, señor productor, a esto que lleva por nombre.
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5: Un saludote ahí al camarada DJ Mingo, junto con Teco, que andaban, por supuesto, en la qué buena ruta. Creo que les tocó ahora que fueran a Terán. Y pues bueno, ahí anduvieron regalando tacuaches de parte de los amigos del Pechugón para que, por su pollo, ustedes puedan echarse ahí meramente una papa, un taquito.

0: porque quieran o no, unos taquitos ya te aliviarán bastante. Así que sean completamente bienvenidos, por favor, a esto que lleva por nombre Las Chileras de la Qué Buena, a través del 100.1. Te saluda tu camarada. Y voy a decir Crico, solito me voy a quemar. Christopher Serrano, me dicen la cuija. Y por supuesto te voy a estar acompañando desde este momento, las 2:37 hasta las 4 de la tarde con Las Cheleras. Y recuerden, de 4 a 5 así suena la tarde. A nombre del buen tío Mochas, que yo creo que la siguiente semana, el próximo sábado, ya va a estar con ustedes. Pues bueno, espérenlo con ansias, porque estoy seguro que trae muchas anécdotas para cada uno de ustedes.
1: Se llama Carmela, no ha tomado.
0: Ahorita estoy acordando, señor productor, que le robaron sus botas a Lupillo, ¿no? Y por ahí vi que hubo ya bastante drama, precisamente por haber despojado del calzado al... ahí al, pues bueno, al Pelonchas. Claro que le podemos hacer, carnal. Yo creo que de repente la gente le ganó la emoción ahí a la banda de nuestros amigos de Copainalá. Y pues bueno, le quitaron las botas, así como lo oyen.
1: A ver. A ver cómo sale esto nuevo, ¿verdad?
0: Recuerden, si se quieren comunicar con un servidor, 961-6150491, por supuesto, a través del Animal Watson, esto que se llama...
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0: Señor producer, vamos a leer qué es lo que dice la banda a través del 100.1. Vamos a complacer a cada uno de ustedes. Dice, ¿qué onda, cuija? Aquí te saluda el Matapichi, dice que anda mi camarada Matapichi desde la colonia Adonaí. Pon la rola de los Huracanes del Norte, que me lleve el diablo. Gracias, arre. Y arriba las Chivas. Nada, no es cierto, dice arriba el América. Fondo. Pero el América no está jugando, así que quítense la playera y que gane el que tenga que ganar, carnal.
1: A ver, ¿qué dice Pancho? A ver, ¿qué dice?
0: Esperemos que sea el Guadalajara, ¿verdad? Esperemos que el Club Deportivo Guadalajara llegue a la final, y si no, pues bueno. Que todo sea un juego limpio. Fondo. Por favor, ¿no? Como el de ida. Señor productor, ¿qué más tenemos por acá? Dice... a ver, terminación 0868.
1: Yo tengo una amiga que se llama Carmela. No ha tomado nada, se está haciendo peleando.
0: Hola, Flor, pues mira, estoy leyendo aquí, nos dice su mensaje, dice, buena tarde, cuija, me gané una convivencia con Los Ángeles Negros, pero olvidé mis boletos y vivo en Berriozábal, no me va a dar tiempo de ir a traerlos, ok, ¿será que puedo llegar solo con mi credencial? Mira, si me das 200 varos allá en la entrada, por persona, pues, por piola y por chompa. No es cierto, Flor, no es cierto, puedes venir tranquilamente, tú no te preocupes, aquí te vamos a abrir cancha. Sopas, aquí voy a andar apoyando un ratón, más al ratito, por supuesto, para que le caigan a lo de Los Ángeles Negros. Y tengo entendido, según la administración, que con el simple hecho de anotarse, ustedes pueden venir a la convivencia, ¿va?
1: ¡Paraguito, paraguito, paraguito!
0: ¿Qué dice por acá, señor producer?
4: Tío, ya andamos con la primer promo de la tarde.
0: ¡Ay, qué rico!
4: Hay una cancioncita de... Los Yonic en la estación. Saludos.
0: Ok, bandita, nos andan pidiendo algo de los Yonics, pero señor productor, antes nos habían pedido algo de los Huracanes del Norte.

0: Bandita, vámonos con los huracanes del norte. Que me lleve el diablo. Por supuesto, lo tienes en las cheleras. Nada más y nada menos, a través del 100.1.
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0: Ok, amigos, continuamos con más a través del 100.1, por supuesto, en esto que se llama Las Cheleras de la Qué Buena Bandita. Ya son las 2:54 y muchísimas gracias por continuar con nosotros. Aquí tu camarada La Cuija, Christopher Serrano. Y pues bueno, dice por acá nuestro camarada El Shocker: ¡Cuija, cuija! Pon una, mi primo. Me estoy enamorando de la mafia. Y nos vemos al rato ahí, ok, en RN. Saludos a Kelly Shocker, saludos mi Shocker. Por acá te veo con lo de los Ángeles Negros.
1: ¡Queremos!

0: Así que bandita, vámonos, ya son las 2:55. Escuchamos precisamente a La Mafia, Me Estoy Enamorando, y lo tienes a través del 100.1.
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0: segundos.
1: Buenas tardes. Ahí para continuar aquí con ya con las primeras frías. A ver si nos puedes pasar ahí Mujeres Divina de Vicente Fernández para echarnos estas frías con una carraquita bien sabrosa. Bendiciones, ahí de parte de tu amigo, el Didi Mota.

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4: Buenas tardes, pues. Huijita, buenas tardes, hijito. Alguien que haga una chelera, por favor, papacito, del señorón Vicente Fernández.
3: Uy.
4: Esa canción que se llama Déjame.
3: Te dejo.
4: Así se llama, Déjame.
3: Ah.
4: Ahí lo ponía, por favor, papacito, por favor, si no quiero agarrar coraje aquí en el cheque, porque está muy fuerte el sol, que ya. Te saludo a tu tío Chencho, hasta la vista, bye.
3: Oiga, mandita, ya son las 3 de la tarde en este momento, 3 de la tarde con 15 minutos y continuamos con más a través del 100.1. Tío Chencho, por más que yo quisiera ponerle la de Chente, ya pusimos algo ahí del charro de Huentitán. Si quiere algo de algún otro intérprete, con todo el gusto del mundo se la programamos, carnal. Vamos a escuchar qué dice la banda a través del 100.1.
5: Móchate, póngame la canción
3: Aburro.
5: De Puño de Tierra. Digo, cuija, buenas tardes, cuita. Estaba componiendo con tus mochas.
3: Igual de bola, pero la voz cambia, que decía. Puño de Tierra del señor Ramón Ayala. Sale. Ya la tenemos aquí programado. Eso pasa ahí, terminación 3729, carnal. Ahorita te la ponemos, va, con todo el gusto del planeta. Aquí tu servidor, la cuija. Igual del... de bolo que el tío Mochas, pero... Cámbia la voz. Vamos a escuchar qué dice la banda, señor producer, si es usted tan amable.
6: Yo quiero que tú...
7: mi canción, morre. Aquí no hay novedad. Los cadetes. Saludos, cita.
3: Saludos, carnal. Burro, ¿no será que vas en la moto o llevas abierta tu ventana? Pero... sobres ahí, alcanzamos a descifrar de que aquí no hay novedad. Así que el señor productor siendo en este momento 3 de la tarde, 16 minutos, vámonos con lo siguiente. ¡Échale mi cueja! Señoras y señores, ya son las 3 de la tarde, 16 minutos, 15:16. Correcto, escuchamos al señor Ramón Ayala, un puño de tierra, y por supuesto lo tienes a través del 100.1, en esto que se llama...
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cuelgan de las paredes como tú los colocaste. Tus sandalias están en su lugar y hasta tu bata de baño está donde la pusiste tú. Lo único que ha cambiado es el espejo. Ahora, cada vez que lo veo, me refleja una figura con unas sombras profundas bajo mis ojos y unas arrugas que empiezan a amenazar mi rostro.

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2: Oiga, mandita, ya son en este momento las 3 de la tarde, 28 minutos, y continuamos con más. Dice por acá, ¡cuija! Mándale un saludo para Rubén, alias el Come Cuando Hay, y Alberto, que están listos para la promo. ¡Qué chulada, carnal! La neta, es sábado, ayer fue quincena, ya son las 3:28, estás escuchando el 100.1 con las chileras de la Qué Buena. ¿Qué más quieres, carnal? El ambiente ahí está puesto. El pretexto... ya lo tienes, puedes tapar la primera.
1: Se sigue haciendo. Fondo, fondo, fondo, fondo, fondo, fondo.
2: Vamos a escuchar qué dice la banda a través del 961-61-504-91.
3: ¡Cuija, cuija! ¡Buen sábado!
2: Igualmente.
3: ¡Ah, chingón el día para volar caguama! Hace bastante calor.
2: Efectivamente.
3: Como dice Chomochas, todos los sábados a partir de las 12 del día. Solo las vacas y los radiadores toman agua. Vamos por la primer promo y ponme una promo ahí de Julián Álvarez, la rola de Terrenal, para un compa que anda bien adolorido, que lo dejó su vieja.
1: Sigue en ella.
2: Ay, Dios de mi vida, pero solo soy un simple terrenal. ¡Que viva los!
1: Se está haciendo peleando. Fondo, fondo, fondo, fondo, fondo, fondo.
2: Qué bueno que no fui cantante. Es más, no sé ni cómo es que soy locutor, pero bueno, aquí andamos, bandita. Así que, señoras y señores, vámonos con el gran rey de la taquilla, por supuesto. Cómo me agrada cuando me piden algo de Julián. Saben que es el intérprete favorito de un servidor. Y pues bueno, esto se llama Terrenal. Lo tienes a través del 100.1. Estoy seguro que un día Julián me va a estar escuchando en la radio y me va a mandar saludos. Vámonos. 3:30. Terrenal Julián Álvarez.
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0: Oiga, mandita, 3 de la tarde, 40 minutos. Y continuamos con más a través del 100.1. Señor productor, reproduce el siguiente audio, si eres tan amable, por favor. Fondo, fondo,
1: fondo, fondo. Cuija, cuija, hay que echar unas ultras. Ponme la canción, es unas ultras para la sed. Ya para agarrar camino.
0: Ah, nomás de escuchar cómo empiezan y se me anda calentando el hocico, la verdad. Aquella generación de calibre 50, cuando estaba compuesta dicha agrupación, liderada por Edén Muñoz en la voz y el acordeón, el caballo en la guitarra, el buen Armando Ramos, también, ¿por qué no? Lo que es Eric García en la bataca, Alex Gaxiola, el buen Alejandro, andaba ahí en la tuba y pues bueno... Ya de ese calibre desgraciadamente no queda mucho. No voy a demeritar el trabajo que hoy hace el señor Beto Gastelum, pero la neta, calibre 50, fue calibre 50 del 2010 hasta el 2022. Antes de la salida de Edén, Edén era calibre. Así que vámonos precisamente con esta gran generación de calibre, las ultras. Y por supuesto lo tienes a través del 100.1.

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0: Muchas gracias.
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0: 3 de la tarde en este momento, 3 de la tarde, 53 minutos. Y continuamos con más a través del 100.1 de FM, la que buena. Pues bueno, señor productor, en este momento, hoy sábado 16 de mayo, quiero mandar un saludo muy especial a un brother que es totalmente chiapaneco y orgullosamente teraleño. Hoy está de manteles largos, pero señor producer, ¿me puedes cambiar el fondo si eres tan amable, por favor?
1: Nada.

0: Quiero mandar un saludote ahí a mi camarada César Valdés, mejor conocido como El Dorito, un acordeonista de aquí de Terán. Y pues bueno, camaradísima la neta, un saludo hasta Mazatlán, mi compa Dorito, ahí vas, tu felicitación de cumpleaños. Y qué mejor que celebrarlo con una canción que por supuesto es para las cheleras de la Qué Buena. Y estoy seguro que está ad hoc, está adecuada para que por supuesto comencemos a pistear. Esto se llama Esta Borrachera Va Por Ti. Feliz cumpleaños, mi compa Dorito. Armando Ramos al tiro. Y lo tienes a través del 100.1.
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2: Compadre, quiero primero que nada que le demos un fuerte aplauso porque hoy está cumpliendo 41 años de carrera. Don Carlos, ayer cumplió 41 años de carrera. Don Carlos Terganegra, y bueno, se dice muy fácil. Nosotros con 15 de repente andamos aventando el arpa. Imagínense con esa trayectoria. Que Dios lo bendiga, don Carlos, muchos años más. Así, con salud, gracias, que le siga conservando esa voz tan hermosa. Y muchas gracias por haber hecho todo lo que hicieron ustedes por la música norteña y siguen haciendo. Que gracias a ustedes andamos trabajando todas las nuevas generaciones de la música norteña. Y también para la Pini, mi compadre.
3: Gracias.
2: A

0: Gracias, gracias, mi amado. Gracias.
1: Un aplauso grande para despedir a don Carlos Sierra Negra. Que Dios le bendiga. Gracias, y gracias. Que le dé muchísimos años más de vida. Y que nos siga dando la oportunidad de conservar su amistad por siempre. Gracias.
0: Claro que sí, muchas gracias.
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